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0: Dicen que hay cosas que no se compran y curiosamente son las que más valor tienen. No se compran, pero se construyen, se eligen y cuando son reales, se sostienen en el tiempo. La amistad entre mujeres es un poco así, no es perfecta, no siempre es fácil, pero cuando es auténtica, se convierte en refugio, se convierte en impulso y se convierte en hogar. Hola, ¿qué tal? Sean todos bienvenidos y bienvenidas a Deus de Donas, este espacio donde las mujeres se encuentran, se acompañan y toman la palabra. Yo soy Auris Ramírez, su vecina de voz y corazón, y hoy estaremos en un programa muy, muy especial, muy ameno, que sé que les va a hacer mucha, mucha ilusión, tanto como a mí. Hay amistades, como les venía diciendo, que duran, que algunas veces tienen que evolucionar, algunas crecen, se adaptan y terminan formando algo mucho más fuerte que una simple compañía. Y hoy vamos a verlo de cerca, porque en CUNIT hay un grupo de mujeres, un grupo de amigas que han convertido su amistad en equipo, en convivencia y en una forma de vivir y compartir. Y antes de dar la bienvenida y conocer a las mujeres, quiero darle el paso a mi amiga también, Carmen, que siempre me acompaña.
1: Buenas. Hola, Carmen, buenas. ¿Cómo están todos? Yo estoy muy emocionada porque este tema de hoy lo hemos venido pensando hace mucho tiempo y hemos escogido unas excelentes amigas, candidatas, mujeres inspiradoras que queremos compartir con ustedes lo que ellas viven día a día. ¿Quién más que ellas que nos cuenten cuál ha sido esa motivación que les ha permitido consolidar más que una amistad, una hermandad? Ellas se apoyan, no solamente entre ellas, que en este momento son cuatro, pero entre muchas otras mujeres y personas que viven en CUNIT y que disfrutan día a día de todas las oportunidades que CUNIT tiene que darnos, sobre todo a la gente grande.
0: Absolutamente, Carmen. Y por eso le vamos a dar la más cordial bienvenida a Carmen. Otra Carmen por aquí.
2: Hola, soy Carmen. Vivo aquí en CUNIT ya desde 18 años.
0: Ah, muy bien.
2: Y empecé a ir al casal, a andar, a caminar, a gimnasias. Luego tuve un parón porque tuve un nieto y lo tuve que cuidar un poquito. Pero bueno.
0: Ya todo eso ya estaremos conversando ahora. Pilar.
3: Pues yo un poco de lo mismo. Vine a CUNIT, estaba sola con mi marido y él quería vivir aquí porque no le gustaba Hospitalet. Y no vinimos aquí. Y yo me busqué trabajo y cuando ya nació mi nieta, dejé de trabajar para cuidarla y luego ya, cuando ya no tenía que ir tanto a cuidar de mi nieta, pues entonces fue cuando conocí a estas personas, a Dolores en la playa, porque tenía dos niñas pequeñas, yo estaba con mis nietos también, a Charo más tarde, porque vino a la asociación donde nosotros estábamos ya, y a Carmen también la conocí hace mucho tiempo.
0: Y allí también estaremos entrando. Sí. Dolores.
4: Hola, soy María Dolores, aunque aquí me conocen por Dulos.
0: Sí.
4: Yo llevo viniendo a CUNIT hace 40 y tantos años, pero viviendo pues desde que mi marido le ofrecieron el trabajo en Vandellós, y como vivíamos en Sabadell, para que no hiciera el trayecto tan grande, pues ya nos quedamos a vivir aquí.
0: Muy bien.
4: Y pues desde entonces pues estoy viviendo aquí, conocí a Pilar con mis nietas, a Carmen en el baile y a Charo, pues la última en las caminatas. Pero es lo mismo, nos llevamos todas bien.
0: Qué bueno, Charo, bienvenida.
5: Hola, yo soy Charo, soy la última en llegar a ese
4: grupo.
5: Coro que tenemos tan majo y tan bueno. Y estoy muy agradecida a ella y a CUNIT.
0: Me encanta, chicas, sean todas bienvenidas. A mí me gustaría saber de entrada, ya que lo han nombrado muy por encima, que dicen que se han encontrado en asociaciones, en grupos, en la playa. ¿Cómo fue, digamos, el punto inicial? El punto inicial y el sitio que nace esta amistad. O sea, de repente yo me puedo encontrar con alguien en la playa y comenzamos a hablar. Pero ese momento de formar grupo, de formar comunidad, ¿cuándo se dio? ¿En qué momento? ¿Cómo pasó eso?
3: Pues ya cuando empezamos a andar, ellas empezaron, ella empezó primero, bueno, habían tres o cuatro antes que no están en este grupo. Después empecé yo, después llevé a mi amiga Dulós, que ya nos conocíamos de la playa, y después ya vino Charo. Y ahí ya está, que se va formando, pues ahora vamos a hacer esto, pues me gusta aquello, y vamos haciendo cosas juntas. Y terminamos, pues, contando unas con las otras para todo. Vamos a hacer esto, o no, yo no puedo, o tú puedes, o lo haremos así, o qué os parece si vamos a andar, o no sé, muchas cosas, tenemos muchas cosas en común.
4: Claro. También somos las que vivimos más cerquita.
3: Vivimos muy cerca,
4: o sea,
3: sí.
4: Vivimos en un círculo y allí son, yo creo que somos las que estamos más cerquita las unas de las otras.
2: Bueno, hay otras muchas más también que conocemos, pero
4: bueno. Bueno, pero sí, que se vengan.
2: Sí.
0: Claro, porque es precisamente ese el momento en que ustedes dicen, vale, vamos a hacer estas actividades. Porque, ¿qué pasa? Que muchas veces hay mujeres que tal vez se sienten solas, ya sean jóvenes o de una edad más avanzada, y no quieren salir o están como que más apagadas, digamos. Entonces, ¿cómo nosotros incentivamos también a esas mujeres que o las contagiamos de esa energía que tienen ustedes de hacer más? ¿Cómo hacemos esto?
5: Yo el primer día que fui a caminar, que fue cuando las empecé a conocer, vamos, no daban por mí un duro.
3: Estaba gorda.
0: Mira, pero bueno.
5: Estaba gorda y no andaba. Era un lunes.
2: Decíamos, esta no vuelve. Esta no vuelve.
5: Era un lunes y el miércoles tenía que volver a ir. Y aquí las señoras se pensaban que ya no me veían más el pelo.
0: Sí.
5: Y yo el miércoles me presenté con mi mochila a caminar otra vez.
0: Claro.
5: Y así he seguido. Las llamo, ¿qué? ¿Vamos a algún sitio? O me llaman ellas a mí. Y ya está. Y tengo una pequita, que tengo a mi marido malo y lo tengo que cuidar mucho, pero yo lo cuido, lo dejo en casa y me voy.
0: Y claro, y hacen esa vida juntas, ¿verdad?
3: No, me pasó cuando falleció mi marido.
5: Sí. Uf, ahí está.
0: Sí.
3: Y si no están ellas, no salgo.
0: Es preciso.
3: Sí. ¿Sabes? Me arroparon, estaban ahí. Me iba, fui a bailar, llevaba 2 meses que se había muerto mi marido, y me presenté al baile. Porque dice, sí. Tienes que venir a bailar. Sí. Él me lo decía, tienes que seguir tu vida. Y me presenté en el baile. Y fui a caminar. Es más, a los 2 meses me rompí una muñeca. Iba con mi escayola a andar.
0: Yeah.
3: Me pesaba la escayola, me dolía la espalda, pero yo iba a andar. Porque estar sola en casa era morirme.
0: Yeah.
3: Y si no es por este grupo que habíamos hecho, que somos, conozco muchísima gente. Mucho. Y más con la asociación. Pero la confianza y el cariño y que estás sola y que te has roto la mano y te traen comida, que te vienes a andar porque claro, no te vas a quedar sola. Y yo si no hubiera sido por ella la compañía de arroparse con alguien, porque claro, mis hijos tienen su vida.
0: Claro.
3: Viven lejos y los veo cuando puedo y
0: eso.
1: He notado por lo que han dicho las cuatro que hay un elemento en común que las ha incitado a desarrollar esta amistad, que es la caminata, o más bien dicho dos, la caminata y el baile.
5: Sí, sí, sí.
1: ¿Qué las ha impulsado a caminar? ¿Cómo empezaron a caminar? ¿Sentían ganas de hacer ejercicio? ¿No querían estar en casa?
3: Sí.
1: Cuéntenos un poquito cómo empieza eso de la caminata que las ha llevado a esta relación tan hermosa de la que disfrutan.
2: Mira, pues empezamos cuatro. Y nos gustaba andar, estábamos luego ya siguió unas y otras, están muchas muy agradecidas a andar. Yo os animo igual a todas a empezar a andar, que hay que salir de casa y estar muy bien y pero vaya, que está muy bien andando.
1: No, y tenemos la ventaja de que tenemos la playa
0: sí.
1: Y la montaña.
2: Ya no empezábamos con el paseo, nos decía una chica que venía con nosotros, la que es la presidenta ahora del grupo, sí. que había que coger fondo. Nosotros nos íbamos para Cubellas y nos parecía entonces Cubellas, pero ahora salimos y vamos como las aves corriendo.
0: Claro.
2: A mí me dicen que estoy muy mal porque subo mucho por la montaña, que estoy loca, que soy una cabra loca.
0: Que es, no, que
2: pero
0: eso es
2: disfrutamos
0: salud.
2: Todos los que van conmigo. mucho.
0: Esa salud, energía, esa disfrutar. Salud, energía. Y también me gustaría rescatar dos cosas aquí importantes. Primero, lo que comentabas, Pilar, de ese momento en que te acompañan, te arropan, porque precisamente la amistad, muchas veces no estamos de acuerdo en muchas cosas, muchas veces discutimos y hoy no estamos bien, no tiene que ser perfecto, pero precisamente se trata de forjar esos lazos, de cultivarlos, de alimentarlos, de estar allí presentes, de no solo decirte qué tienes que hacer, porque muchas veces, muchas amistades, es también aconsejar, pero también es acompañar y estar allí simplemente con un hombro en silencio. Y a mí eso me parece maravilloso. Y por otro lado, Carmen, que también comentabas esa parte en la que ustedes, por asociaciones, muchas veces que invitan y que llaman a hacer actividades, se anotan, se enteran y dicen, vale, vamos a hacer esto. ¿Qué asociaciones ustedes recomiendan o en las que están para que estas personas que nos están escuchando digan, ay, vale, los voy a comenzar a seguir o ver qué tienen para hacer en el pueblo?
2: Pues era una asociación cultural de Cunit, pero ahora precisamente han cambiado el nombre, se llama Asociación Senior de Cunit. Pero entonces ahí hacemos de todo, hacemos baile en línea, hacemos las caminatas, dos caminatas a la semana de tres niveles, ¿eh? Que, o sea, que la que no hay excusa, la que quiera puede venir, claro, puede venir a andar y encontrarse con todas nosotras, que serán bien recibidas.
0: Básico, medio y avanzado.
2: Claro. Y entonces ya después también hay más cosas. En el casal mismo también hacemos mandalas, que eso es la pintura de diamante. Para quien no pueda andar tanto, pueden hacer otras cosas.
3: Se hace country también. Se hace country. Baile de línea, baile de country.
2: Ahora últimamente a la sillioterapia. Que es lo que hacemos hoy muy bien. ¿Haces
0: nueva?
2: Sí. Nos pasamos estupendamente, que nos reímos el primer día.
3: Ahí puede ir toda la gente, aunque le duela algo, porque estás sentada, claro, haces mucho movimiento de tu cuerpo, cada uno está donde puede, empiezas a moverte, y terminas con un cansancio, pero sentada.
0: O sea que no hay excusas, no hay excusa de ningún tipo, no de me duele el brazo,
2: si no
0: de que nada.
2: Cosa, hay otra, si no otra, pero todo, hay que salir y ponerse en alguna asociación o simplemente conocernos y ya está.
0: Claro.
4: A mí no me gustaba andar.
0: Mira.
4: Yo cuando era joven no andado en mi vida.
0: No andabas nada.
4: No andado en mi vida. Y cuando conocí a Pilar, me dijo, tú estás fuerte, que venga, vente conmigo a andar y pruebas. Y desde entonces no
3: ahí
4: me quiten
3: quedó
4: las caminatas.
3: Ya no se fue.
0: Y ahí se quedó, ¿no?
3: Y a bailar igual.
4: Y a bailar igual.
3: Me dijo,
4: o sea,
3: tú tienes que bailar.
4: Yo estaba en mi casa. Pues
3: yo
4: en
3: digo,
4: mi casa,
3: tú tienes
4: mi
3: que bailar porque es muy espontánea, es muy, muy entrometida. Y digo, además, sí, es verdad. Y digo, lo aprenderás enseguida porque es lista. A mí me cuesta mucho bailar, yo soy muy torpe. Yo lo digo y no me da vergüenza. Pero ella no, ella lo coge enseguida. Digo, tú tienes que venir a bailar. Ay, no, a bailar. Digo, que tú tienes que venir a bailar. Y ahí la tiene, bailando la primera.
0: Y bailando la primera, notable.
4: Sí. Y además, hay que darle las gracias también a Ramón. Que
3: sí,
4: Ramón era un hombre. ¡Buah!
3: Era muy amigo de ella, la quería muchísimo.
0: Sí.
3: Bueno, quería a todo el mundo. Él,
0: claro, que
3: no sé cómo tienes cariño para tanta gente.
0: Sí, sí, sí. Sí, claro. Beso y siempre escuchando.
3: Pero bueno, yo me
0: nosotras.
3: He sentido muy arropada y sigo siendo arropada por ellas. Sí. Porque hay días, pues son 2 años y medio, pero yo tengo bajones todavía.
0: Normal.
3: Y bueno, pero vamos a andar, ya se me pasó toda la pena.
2: Si lloras un poco, pues te aguantamos.
3: Pero
2: y
3: si
2: lo
3: sé
2: escuchamos,
3: que,
2: la pobre, pues claro.
3: Sé que están ahí. Sé que
0: sí,
3: están
0: sí,
3: ahí.
0: Sí,
3: si solo
0: sí,
3: necesito por algo, ahora sí, ellas tienen que ir a algún sitio, yo no molesto, yo a lo mío.
0: Claro.
3: Pero sé que están ahí y eso a mí me reconforta muchísimo. Igual que la asociación, Manoli, por ejemplo, que es una estupenda, conmigo se portaron súper bien cuando murió mi marido. O sea, me ayudaron, me sentí tan, tan protegida que mi hija, cuando vino al tanatorio y todo, dice, mamá, no me lo puedo creer. Estaba medio cunita ahí.
0: Sí, porque, y eso es lo bonito.
3: Y eso es bonito y eso es de agradecer toda la vida.
0: Absolutamente.
3: Toda la vida. Y ahora me dicen, dime de cunita y me da algo.
1: Yo leí en estos días una cosa que creo que se aplica a ustedes, ¿no? En particular, que dice que amigo tuyo es aquel que sabe interpretar inclusive tu silencio, porque yo me imagino que el día que tú no llamas, el día que ellas notan que hay algo diferente, ellas acuden a ti, o sea, ese silencio, ellas lo saben entender. Dice, Pilar no ha dicho nada, vamos a llamarla, vamos a ver cómo está la situación. Creo que eso Se ha desarrollado.
3: A las 7 de la mañana viene a traerme el desayuno. Digo, si estoy en la cama todavía cuando me rompí la muñeca. Claro, estaba sola. Y ya sabían que con la mano derecha escayolada, pues Dolores estaba muy cerquita. Y ya, tú da la comida, no te preocupes. No sé, que Carmen también me trajo comida. Y ella se viene por la mañana a las 7 y me pica. Digo, pues estoy en la cama. Y dice, pues levántate. Digo, que no, claro, que no.
6: Yo no duermo mucho.
3: Digo, no me traigas el desayuno, de verdad, que yo cereales y cositas así yo me las puedo hacer. Pero que bueno, que yo me sentí muy, muy arropada por la asociación que teníamos ya, pero sobre todo por las... que somos
7: más cerca está, claro,
0: por ese grupito que luego y esa comunidad que luego, exacto, van forjando y haciendo. Y estando, claro, ahora estamos hablando de vosotras, de cómo surge esa amistad, de cómo es ese acompañamiento y ese arropamiento que bien dices. Y pero esto va también mucho más allá, porque ahora mismo tener un grupo o grupos así en un pueblo como Cunit, ¿qué es lo que ustedes creen que pueda aportar estos grupos en Cunit?
3: Aportar que la gente nos conocemos,
0: ¿sí?,
3: socializamos. Yo antes iba por la calle, lo primero, pues no conoces a nadie. Ahora, oh, madre mía, adiós, hola.
0: Hola,
3: conoces muchísima gente. Y yo creo que aportas a que la gente venga a donde nosotras estamos, porque si le dices, oye, hacemos esto, hacemos lo otro, la gente se anima porque ve que yo soy mayor y que hago cosas.
0: Claro, y es también contagiar a los demás.
3: Y no se fijan, a lo mejor en las jóvenes no se fijan porque hacen cosas, pero como yo soy mayor, pues a lo mejor se fijan más, porque si ella puede, yo puedo, porque es más joven. En ese sentido puedo ser un ejemplo.
0: Absolutamente.
3: De hacer las cosas.
2: Pues mira, ahora nosotros también empecemos con uno del Joan y la Lola, del ayuntamiento,
0: sí,
2: de hospitales, sí, de hospitales de aquí. Y entramos en una salita muy pequeña, muchas poquitas, con la Alba, que empezamos a hacer estiramiento y a hacer cosas. Si tú no sabes lo bien que se ve, lo que ha recuperado la gente, que otro día vi a Alba, dice... ¿Vas con el Joan todavía? Digo, sí, sí, voy con el Joan. Dice, bueno, pues si vas con el Joan no vendrás aquí, porque ella hace en el CAP, el fisioterapeuta.
0: Sí, sí.
2: Pero vamos allí, pues yo no sé, son 300 ya los que somos. Y hemos empezado, van 20 que va allí, 20 fíjate, que vamos allí, sí, pero sí, es exagerado. Lola, hacemos unas bandas también de fuerza, unos días de fuerza, y Kimball, y Kimball, sí. Y luego otro día hacemos de pilates, de cómo lo que hacemos así, de
0: cardio.
2: Y hacemos cardio, claro. Y otra cosa, sí, pero oye, todo el mundo con una música más bonita, vamos, allí no nos animamos, nos vamos arriba todas.
3: Son 120, 130 podemos ser cada mañana cuando vamos.
0: Claro, además de ser amiga, hay muchas asociaciones, por lo que dicen, o espacios que las unen. Entonces, ustedes se inscriben en estas asociaciones, a mí me parece interesante, y de hecho, no sé si ustedes ya conocen, supongo que sí, a la que se encarga, las personas encargadas, sí, de las, claro, asociaciones. Claro. ¿Quiénes son? Háblenos un poquito de ellos, de los que organizan y dicen, pues vale, vamos a hacer esto.
2: Tú las conoces. La que vamos es el Joan y la Lola, no, que las conocimos, pero eso no es una asociación.
0: Son ellos dos.
2: Pero allí puede ir todo lo que quiera, o sea que sí, se anima a todo, no tienes que inscribirte allí ni nada, simplemente con cualquiera que vaya, si la conocemos se lo presentamos a ellos, nos coge un teléfono y a la playa vamos al verano también.
1: Ellas tienen que resaltar, o todos tenemos que resaltar y admirar que se han presentado muchos voluntarios, porque estas actividades que ellas hablan del Joan y de la señora, que yo no los conozco, son voluntarios.
0: Son voluntarios. Sí,
1: que empezaron, tal vez con un grupito pequeño, pero yo creo que al ver el resultado, al ver el entusiasmo, al ver la continuidad, porque además de que ellas van... Son constantes, van todos los, creo que miércoles y viernes. Entonces eso al voluntario le da, le incita, lo motiva para seguir dando sus clases, claro, que ellas asisten.
2: Y mejoran mucho, ¿eh? Yo he visto personas allí mal y luego digo, oye, hay que ver cómo ha mejorado ese, hasta hay un matrimonio mayor que estaba ahí que no podía, pero oye, ¿cómo nos mejoramos, eh?
0: Y es precisamente la importancia de esos espacios.
2: Bien importante, hay que hacer poco a poco, tampoco es fuerza que haga nada, simplemente lo que vea o lo que pueda, si te duele algo, pues parar y eso.
3: Pero eso ha ido ya de boca a boca, ¿eh?
0: Boca, sí. Sí,
3: a mí me han dicho, ay, mira, ahí se va a hacer gimnasia por la mañana.
2: Y nosotros a otras personas
3: pues,
2: también.
3: Y claro, yo a otras, cada uno va aportando, porque claro, conoces mucha gente. Ah, pues yo voy al pabellón, pues yo hago pilates, pues no sé qué. No sabes la gente que hay ahí. Pues otra manera de conocer mucha gente y de que salgan de sus casas.
0: Claro.
3: Porque hay gente que vive sola.
0: Sí.
3: yo, por ejemplo, si yo vivo sola, pues si no saliera de casa estaría muy mal. Pero como yo salgo de casa, pues bueno, luego yo llego a mi casa, sé que es mi vida y ya está.
0: Y ya está ahí, claro. Y van haciendo vida. Y además que ustedes, me imagino que ya tienen tal vez sus rutinas, que van haciendo sus actividades. Por ejemplo, este día tengo baile o este día tengo caminata, ¿no?
4: El calendario está lleno, ¿eh?
0: El calendario.
2: Lo tenemos, que hay que mirarlo.
4: Hay que mirarlo, a ver ese día. No, ese día tampoco.
1: ¿Y quién es la encargada de llevar la agenda entre ustedes cuatro? Porque por ahí me dijeron, una de ellas es la que dice...
0: Es la que organiza la agenda.
5: Carmen es la que organiza.
3: Y Dulos es la que...
1: Carmen,
2: sí. Ellas dos son más sumisas.
4: Ellas hacen lo que nosotras decimos.
0: No, tampoco
2: te pases. No.
1: Pero yo creo que el día que no están de acuerdo se plantan, ¿verdad, Charo?
5: Bueno, claro.
4: No, pero normalmente las ideas siempre las da la Carmen. ¿Por qué no salimos? Oye, a tal hora nos encontramos. Y entonces, si podemos, pues vale, bien. Y si no, hasta ahora no, a la otra. Pero de normal, ese día.
3: Yo siempre espero a que Carmen llame. Cuando se va por ahí y no llama, digo, qué raro.
2: A ti te llamo muchas veces, aunque hace tiempo que murió Ramón, pero cuando te llamo y todo el día no sé nada, te llamo, que dice, oye, gracias Carmen, que por la claro, porque vaya por la noche. ¿Cómo estás?
3: Estás a lo mejor en la cama, yo a lo mejor estoy en la cama, me llama y más ilusión.
5: Si me ves sentadita por la tarde, Simone, ¿o no te llaman tus amigas?
1: Ahí hay un poquito de celos.
2: Yo creo que sí.
0: Claro, pero porque ya saben, precisamente se ha vuelto parte del día a día de estar allí pendiente, de llamar, de vamos a hacer esta actividad.
3: Por ejemplo, la que se va afuera y algunas veces me voy a casa de mi hijo, estoy dos o tres días ahí, tengo poca cobertura y no, casi no. Pero cuando vengo, pues ya he llegado, chica, ya estoy aquí. O sea, es un contacto. Sin que nos veamos, es un contacto total.
1: Porque además de lo físico, pues sus actividades que se mueven, que van, esa parte espiritual, esa parte personal de reírse todo el día, porque con Carmen, ¿quién no se ríe todo el día? Eso es más salud, porque la sonrisa, la mente cambia, hasta las arrugas se disipan un poco si uno se está sonriendo.
2: Bueno. Hace poco me dijo una que me hizo una limpieza que tenía muchas arrugas de reírme, aquí, en las patas de gallo.
1: Bueno, bienvenida.
0: Y bueno, bienvenida, porque son de felicidad totalmente.
3: Más que sea por reír que por llorar.
0: Claro, y además que a mí también me parece muy interesante y muy bonito lo que habían comentado ustedes, además de los grupos, que felicidades también a estos chicos que habías comentado que hacen el voluntariado y que cada vez ahora son más y que están aportando ese valor indiscutible a todo nuestro pueblo, también a las otras asociaciones donde se organizan, porque es importante también tener esos espacios donde tú puedas llegar, donde te puedan orientar y saber, vale, qué actividades o hacia dónde yo me puedo dirigir. Entonces, a mí me gustaría saber...

0: Claro, a mí me parece todo esto
1: de caminatas
0: interesante.
1: Caminatas tenemos también a Pedro, que también es mucho. Mari Carmen y eso es otro grupo, y yo llevo otro un grupo de medio.
0: Claro, es que claro, esto es importante porque fíjense, en Beus de Donas nosotros queremos precisamente es ese convivir, ese crear comunidad, ese escucharnos, el saber también y dar voz a todas estas personas que están contribuyendo en nuestro pueblo.
1: Sí, mucho,
0: y el estar aquí sentados, que podamos escucharlos todos, a mí me parece una idea fantástica. Y aquí ya yo tengo todos los nombres anotados y estoy segura que nos estarán escuchando también.
2: Sí, Carmen también puede hablar, que ella también lleva un grupito de que camina más rápido que todas nosotras.
0: Sí, unos cuantos kilómetros largos.
1: Su marido y la Carmen. ¿Verdad, Carmen? La Carmen con lo gorda que estaba y luego se puso muy bien, mira, muy guapa.
3: Mira, gracias. Eso se me ha contagiado de ustedes, el ánimo.
2: Ok, aquí no hay quien te pille por la cuesta subiendo, ¿eh? Yo ando, pero para seguirte
0: ya ese es otro nivel, ¿no?
1: Sí, ya ella, nivel, con ella, yo ya no la sigo. Empecé a, su marido empezó a enseñarnos a llevar los palos y hacer, pero ellos ya se van mucho ya.
3: Sí, yo, esta mañana, como teníamos el compromiso este, salimos de 8 a 9 y 40 y caminamos 10 kilómetros y medio.
2: ¿Un mes?
3: Llegamos molidos, pero bueno, es rutina, es salud.
2: Sí, yo empecé también a caminar con ellos. Porque yo como me encontraba fuertota y todo, empecé, pero ya últimamente digo, mira, aquí os quedáis que yo me voy a un nivel un poquito más bajo, que yo ya no doy tanto de
4: yo
2: sí.
4: Yo fui 2 días y dije, esto no es para mí.
0: Y mira que me subo a un nivel pro.
4: Y mira que me gusta subir cuesta. Sí, a mí me gusta subir. Sí. Lo que pasa es que la suben tan deprisa que yo no llegaba tanto.
2: Y la nórdica es la nórdica.
0: La nórdica es la nórdica.
4: Y con los palos por ahí, por ese senderismo, digo, que no. Tan deprisa no.
1: Pero van a sitios muy bonitos, unos paisajes que se ven y todo.
3: Sí, a veces nos echamos unas escapaditas fuera, por la periferia, pero hemos conocido aquí en Baix Penedès hay cosas muy lindas que uno tiene que visitarlas y caminarlas y sentirlas.
0: Y es precisamente eso, es que esto está muy bonito, además que lo vamos a continuar, no se preocupen. Es precisamente eso de crear esa amistad, de hacer estas actividades, de crear lo que es una comunidad y además de mantener y de forjar esta relación. Por eso que a mí me gustaría que nosotros continuáramos esta conversación en un siguiente programa. Pero antes de finalizar este, para ustedes, en una palabra o en una frase, ¿qué es la amistad? ¿Qué significa la amistad para ustedes?
2: La amistad para mí es lo mejor que hay.
0: Lo mejor que hay. Dolor.
2: Para mí son como mi familia.
0: Qué bonito.
4: Yo para mí, ¿qué quieres que te diga? Soy la mayor, pero son todas mis hermanas.
0: Todas tus hermanas. Qué bonito.
1: La amistad, pues, muy, muy bonito. Un círculo que parece que te hace falta llamarlas o te hace falta escuchar. Y saber
4: y si
1: cómo,
4: no están,
1: sabes cómo están.
4: Pues,
2: mira, tenemos un grupito por el WhatsApp.
0: Sí.
2: Y yo siempre estoy, porque como estoy un poquito sorda y a veces no lo oigo, y me quejan, ¿eh? Y siempre miro y digo, joder, y no ponen nada hoy.
0: ¿Qué pasa? ¿Qué pasa? ¿Qué que no me han escrito. Sí, Carmen.
3: Yo creo que parte de la amistad que se genera así con esa calidez es que la gente se acepta tal y como es. Nadie anda ni juzgando ni discriminando, sino que los sentimientos se afloran con toda una honestidad y todo un amor.
0: Así es, y es que lo bonito no solo es empezar juntas, sino decidir no soltarse. Muchísimas gracias, chicas, por estar aquí hoy acompañándonos. Carmen, siempre por estar aquí conmigo. Y a ustedes por escucharnos. Esto es Beus de Donas y nos vemos y nos escuchamos en el próximo episodio. ¡Hasta luego! Gracias.

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2: ¿Es la sala de reuniones 7?
3: Sí, tranquila, aún no ha empezado. Teniente Watts.
2: Cabo Gershon.
3: Un placer.
4: Sí, señor.
5: Chicos, atención, firmes.
6: Descansen. Voy a presentarles a la coronel Powell, de Londres. ¿Puede conectar, comandante?
5: Sí, señor.
6: Buenos días, coronel. ¿Nos recibe bien?
7: Alto y claro, coronel. Gracias. Me alegro de verle.
6: Igualmente. Ya tengo al equipo listo. Preséntense, por favor.
3: Buenos días, señora. Teniente Steve Watts, comandante de la aeronave, piloto.
2: Cabo primero, Carrie Gershon, control de sensores.
8: Cabo Matt Leverie,
3: coordinador de información.
7: Gracias. Hoy realizarán una operación conjunta sobre Nairobi, Kenia. Nombre en clave, Operación Garceta. El Cuerno de África, Somalia, Kenia, Nairobi. Nos han informado de una reunión con miembros clave de Al-Shabaab en el barrio de Parklands, en esta casa en concreto. Pertenece a un hombre llamado Shahid Ahmed, colaborador de Al-Shabaab. Pronto visitará la casa a este hombre, Abdullah Al-Hadi, somalí, y su mujer, Ayesha Al-Hadi, anteriormente Susan Helen Danforth, ciudadana británica.
9: Infancia complicada, se convirtió a los 15, fue captada en una mezquita de Londres donde conoció a Al-Hadi.
7: Inteligencia los ha relacionado con el reciente atentado suicida en Kenia.
9: Son los números 4 y 5 de nuestra lista de los más buscados.
7: Llevamos
9: siguiéndoles 6 años.
7: Su célula ejecutó ayer a uno de nuestros agentes keniatas.
9: Nos han informado de que hoy estarán en Nairobi usando esa casa de Parlance como punto de tránsito para dos aspirantes.
7: Mohamed Abdisalam, norteamericano. La CIA lo ha relacionado con actos extremistas en Minnesota. Y Rashid Hamoud, británico. En cuanto lleguen los sospechosos, las fuerzas especiales keniatas acordonarán la casa.
9: Es una operación de captura, no de asesinato. Serán nuestros espías en el cielo.
6: Bien, gracias, señora. Corte.
5: Sí, señor.
1: Bé, més coses. 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
5: Coronel.
9: Harold, ¿ha seguido la operación?
5: Sí, señora.
9: El plan es soltar un Hellfire en el tejado de esa casa. Necesito autorización legal.
5: ¿Un misil desde el Reaper?
9: Sí.
5: ¿Ya no es una operación de captura?
9: No. Hemos visto 2 chalecos explosivos dentro de esa casa. ¿Puede darme el visto bueno para evaluar daños colaterales? Disponemos de un tiempo limitado. ¿Tengo autorización para atacar?
5: Las reglas bajo las que operamos solo permiten un riesgo reducido de daños.
9: Sí, no. Sí, y mis armas solo provocan daños reducidos. Pero los explosivos de la casa hacen que los daños sean potencialmente elevados.
5: Y como sabe que los explosivos están ahí, no puede ignorarlos en la evaluación. Así que preveo una posible objeción legal.
9: Por Dios, tenemos a 2 terroristas suicidas y a 3 de las personas más buscadas en esa casa.
5: Y quiere tacharlas de la lista, pero las directrices de la operación estaban previstas para una captura, no un asesinato. Señora, sería sensato consultar a los de arriba.
9: ¿Es un consejo o solo quiere llevarme la contraria?
5: ¿Lo de consultarlo?
9: Uh-huh.
5: Es un consejo.
4: Benson.
8: Señor.
9: Mi asesor me aconseja consultarlo al fiscal general. Una respuesta rápida, Frank.
4: Ahora se lo planteo. George, esos explosivos suponen una amenaza evidente de daños graves a la población civil. ¿Podemos atacar?
10: Bueno, dadas las nuevas circunstancias, yo diría que sí. Brian, debemos tomar una decisión política, no solo jurídica.
11: Sí, soy totalmente consciente.
4: Necesitamos una decisión ya, ministro.
11: ¿Jurídicamente no tendríamos problemas?
10: No, ninguno.
11: Pero políticamente...
4: ¿Tenemos permiso para proceder?
11: A ver, pareces insinuar que sí, George.
4: Gracias.
10: No, espérenos, eso no es lo que yo...
9: Esperen. Se pretende cambiar la misión de captura a ataque para matar, ¿no?
10: Sí, así es.
9: ¿Y estamos de acuerdo? Estoy segura de que no. Hay dos británicos y un americano entre los objetivos.
4: Esta misión tiene todo el apoyo de Kenia y Estados Unidos.
9: ¿Para atacar con drones?
4: Sí, atacar desde una aeronave no tripulada forma parte del plan de contingencia en circunstancias como esta. ¿Tenemos permiso para proceder?
9: No, el primer ministro no debería haber firmado ese plan sin autorización del Parlamento.
4: Las cuestiones operativas no suelen discutirse en el gabinete y aún menos en el Parlamento.
9: Conozco el protocolo, estoy hablando de cómo debería hacerse.
10: Angela, según mi opinión, aquí se cumplen los requisitos que justificarían un ataque. Es evidente que se trata de una necesidad militar. No hay alternativa razonable.
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9: Se están armando. Necesito una respuesta ya.
4: Necesitamos una decisión, señor ministro. Ahora mismo.
3: Gracias. Gracias. El ministro de Exteriores.
2: Señor, es Brian.
12: ¿Qué Brian?
2: Budel.
12: ¿Qué? Ahora no puedo hablar con él.
2: Es urgente, está en cobra.
3: Lista de chequeo terminada. Comprobación de seguridad cumplimentada. El punto de impacto ha sido introducido.
6: Todo está pendiente. Esperamos autorización.
12: Caballeros, no puedo autorizar el ataque a un ciudadano estadounidense sin la aprobación del secretario de Estado norteamericano.
3: Señor, el secretario de Estado está en China.
12: Pues localícenlo.
6: Señor ministro, soy el general Benson. Con todo el
4: respeto, este plan ya había sido autorizado por la presidencia norteamericana. Tenemos un problema que podría causar una pérdida ingente de vidas humanas sin cuestión de 10 minutos.
12: Pues usen esos 10 minutos para conseguir esa aprobación. Esa es mi decisión, general.
3: Voy a llamar a la embajada en Pekín.
10: Mejor que hable yo con él. Disculpe.
12: Gate.
2: Sí.
12: Conéctame el portátil.
2: Sí, señor.
3: Voy.

0: Una derrota humillante, lo sé. ¿Listo?
1: Un momento. Señor secretario, Jordan Ricardo al teléfono.
0: ¿Quién?
1: Jordan Ricardo, de nuestra embajada en Pekín. Es urgente.
0: Lo siento mucho. ¿Por qué me hace perder el tiempo pasándome esto a mí? No, su ciudadanía ya no lo protege. Al unirse a Al-Shabaab se declaró enemigo de Estados Unidos. Escúcheme. Diga a los británicos que si tienen a tiro a los números 2, 4 y 5 de la lista de África Oriental, tienen nuestro apoyo para atacar. Sí, en la lista del presidente. ¡Venga, vamos allá! ¡Sí! Te vas a enterar, Jan.
2: El secretario de Estado ha dado permiso.
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4: ¿A quién podemos pedirle que lo compre?
5: Olvídese del pan, sargento. Será una suerte si no ha echado por tierra la operación. Harold, ¿situación jurídica?
6: ¿Con la niña?
5: Sí. ¿Estamos cubiertos?
6: Debería volver a consultarlo.
5: No, le pregunto a usted. No podemos dilatar esta operación más tiempo.
6: Tenemos que dar los pasos para minimizar los daños colaterales. Si le compramos el pan, entonces...
5: No le vamos a comprar el pan, se acabó. Las vidas de muchos niños están en juego. Ahí solo hay una niña. ¿Tenemos luz verde? ¿Sí o no? Tome una decisión.
6: Con todo el respeto, esas decisiones no me corresponden. Estoy aquí para asesorarla. El derecho no está para ponerle trabas. Está para protegerla y para proteger el objetivo.
5: No me des sermones, Harold.
6: Señora, desde el punto de vista legal, la proporcionalidad y la necesidad están justificadas, pero para protegerla a usted y proteger a esa niña, debemos consultarlo con el fiscal general.
7: Benson.
8: Frank, ¿puedo hablar con el fiscal general?
7: Conéctenos con la coronel Powell. George quiere hablar con usted. Adelante, Catherine.
9: Señor, nuestro abogado asegura que la presencia de la niña no altera la legitimidad de la operación, pero necesita que se lo confirmen.
10: ¿Tenemos una evaluación de lo que le podría ocurrir?
9: Nuestro experto calcula entre un 65 y un 75% de posibilidades de que resulte mortalmente herida. Pero también ha calculado una pérdida de hasta 80 hombres, mujeres y niños si los chalecos estallan en una zona urbana. Eso es una suposición, pero damos por sentado que quieren atentar en un lugar concurrido.
10: Un cálculo del 65% nos obliga a hacer todo lo posible por permitir la retirada de la niña.
7: Hemos hecho lo que hemos podido en el tiempo que teníamos disponible.
9: Si esperamos más y se van, perderemos el control de la situación. Debemos
10: atacar ya. No hay ninguna ley que prevea una situación de esta índole. Una cosa es lanzar un misil mientras la calle está despejada con la esperanza de que se mantenga así. Y otra muy distinta, saber que esa niña va, en el peor caso, a quedar mortalmente herida. Y en el mejor, gravemente herida. Lo siento, no estoy de acuerdo con la evaluación de su abogado de Northwood.
11: Ni yo.
7: Que el hecho de que sea una niña pequeña no les nuble el juicio. Les recuerdo que hay docenas de vidas de niñas en juego si esos hombres se van.
2: Lo siento, la señora Gillian Goldman de la Casa Blanca nos pide que le demos paso.
12: Ay, señor.
7: ¿Quién?
2: Gillian Goldman.
7: La asesora jurídica principal del Consejo de Seguridad Nacional.
2: Ha sido informada por el secretario de Estado.
7: Bien, pásela.
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2: Si te gusta escuchar un artista, un grupo, una orquesta, un estilo o una época, sintoniza esta emisora todas las semanas y escucharás Esto es Música. Como siempre, yo mismo, Juan Buendía, en la dirección, presentación y realización del programa. ¿Qué deciros? Esto es Música. Hasta la semana que viene, amigos.
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2: 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Pues sí, amigos, sí, ha llegado el momento, ha llegado el día y ahora mismo se inicia el programa Esto es Música, conmigo, con Juan Buendía, en la dirección, presentación y realización del programa. ¿Y qué os vamos a ofrecer hoy? Música, música diferente de este gran grupo, Pink Floyd, ya que uno de sus miembros, ahora lo vamos a explicar, pues cumple años. David Gilmour nació en el Reino Unido un 6 de marzo de 1946. Es un músico británico conocido por ser el vocalista, guitarrista, multiinstrumentalista y compositor principal junto a Roger Waters de la banda británica de rock progresivo Pink Floyd. Tras el abandono de Syd Barrett, junto con su trabajo en esta banda, David Gilmour ha colaborado en otras publicaciones como productor y ha estado envuelto activamente en ONGs a lo largo de su carrera. En el año 2003 fue nombrado Comendador de la Orden del Imperio Británico. En el último listado de los 100 mejores guitarristas por la revista Rolling Stone, está posicionado en el 14º lugar, entre Albert King y Freddie King. Bueno, pues vamos a empezar ya con un poquito de música de Pink Floyd. Hey Joe.

David John Gilmour, que es su nombre real, nació en Cambridge, en el Reino Unido, hijo de un zoólogo, profesor en la Universidad de Cambridge, y de una profesora y editora de cine. Acudió a la escuela Pierce en Cambridge, situado al lado del instituto en el que cursaba sus estudios Sid Barrett, de quien se hizo amigo. David y Sid solían juntarse a tocar la guitarra, y David Gilmour le enseñaba a tocar canciones de los Rolling Stones. Pues más música de Pink Floyd. She, Emily Plyce.

David Gilmour en 1963 formó la banda Jokers Wild, con algo de popularidad localmente, que abandonó en 1966 para viajar por España y Francia con unos amigos. La mala situación en la que vivía, llegando incluso a ser tratado en un hospital por malnutrición y a tomar empleos casuales como modelo, hizo que regresase a Inglaterra en 1967. Bueno, pues vamos a escuchar ahora ese grandísimo tema, Another Brick in the Wall, con su introducción, The Happiness Dies of Our Lives.

Another Brick in the Wall. David Gilmour entró en Pink Floyd en enero de 1968, convirtiendo a la banda en un quinteto durante un corto periodo de tiempo. En esos momentos, su trabajo consistía en sustituir a Syd Barrett, cuando éste no podía continuar con los conciertos. Cuando Syd Barrett dejó el grupo, David Gilmour se convirtió en el guitarrista y en uno de los vocalistas, junto con Roger Waters y Richard Wright del grupo. Después de la publicación de The Dark Side of the Moon y Wish You Were Here, Roger Waters se hizo con el control de la banda, componiendo la mayoría de las canciones de Animals y The Wall. Richard Wright fue despedido durante la grabación de The Wall, y las relaciones entre Roger Waters y David Gilmour se deterioraron durante las sesiones de The Final Cut y el rodaje de la película The Wall. Seguimos con más música. Have a Cigar.

Todas las semanas tienes una cita con el programa Esto es Música. Encontrarás un artista, un grupo, una orquesta, un estilo o una época. Quédate con la sintonía del programa Esto es Música en esta emisora. Pues sí, amigo, sí, quédate con nosotros, pero ya para escuchar la segunda parte del programa que hoy tenemos dedicada, pues, a Roger Waters, miembro del grupo Pink Floyd. Y con ellos vamos a continuar y también con la biografía de este personaje. En 1985, Roger Waters anuncia a través de un comunicado que abandona la banda y manifiesta que Pink Floyd dejó de ser una fuerza creativa viable, y de esta manera asumiendo que la banda sin él había llegado a su fin. No obstante, David Gilmour y Nick Mason publicaron un comunicado en el cual anunciaban la salida oficial de Roger Waters y que los dos músicos pensaban continuar sin él. A partir de ese anuncio comenzó una gran batalla legal en torno al uso del nombre de la banda. Bueno, nosotros seguimos con más música y con más historia. Ahora viene We Joe Were Here.

David Gilmour y Nick Mason pensaron en sumar a Richard Wright al regreso de Pink Floyd, lo cual ayudaría en la puja por el uso del nombre. La condición sería que Richard Wright contribuiría en los shows en vivo tocando teclados, pero recibiría la paga de un músico de sesión, y su nombre aparecería en los créditos del disco de retorno, A Momentary Lapse of Reason. De esta forma, el trío logra ganar la batalla legal y quedarse con el uso exclusivo del nombre, pero Roger Waters recibiría un canon fijo por show de Pink Floyd, en los cuales se hiciera alusión a ideas de Roger Waters, como los cerdos inflables, el helicóptero, el avión incendiado, etc. Bueno, pues continuamos con más música de Pink Floyd. Time.

David Gilmour de este modo asumió el control casi total de la banda y compuso A Momentary Lapse of Reason, con algunas contribuciones de Nick Mason y escasas de Richard Wright. De hecho, en los primeros shows de presentación del disco, ni Nick Mason ni Richard Wright tocaron, ya que no se encontraban en condiciones de tocar en vivo por el largo tiempo sin tocar que llevaban. Respecto de esto, David Gilmour dijo que la gira de A Momentary Lapse of Reason realmente trajo a sus amigos de vuelta a la vida. Nótese lo similar de la expresión al tema Coming Back to Life del posterior disco The Division Bell. Bueno, y seguimos con The Great Big in the Sky.

David Gilmour tenía numerosos problemas con la dirección de la banda en el pasado reciente, antes de que Roger Waters se fuese. Yo pensaba que las canciones tenían muchas palabras porque su significado específico era muy importante y la música se convertía en un mero vehículo para las letras. No inspiraba. Dark Side of the Moon y Wish You Were Here fueron muy exitosos, no solo por las contribuciones de Roger Waters, sino también porque había un mejor equilibrio entre la música y las letras, como lo hay en los álbumes más recientes. Eso es lo que estoy intentando hacer con A Momentary Lapse of the Reason. Más enfoque en las letras, restaurando el equilibrio. Bueno, y para ir ya cerrando el programa, pues lo vamos a hacer con uno de esos temas también importantes. Money.

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1: Bueno amigos, ¿qué os ha parecido esta sesión de Pink Floyd? Nos ha quedado mucha canción aquí por poner, pero bueno, el tiempo es el tiempo y nos hubiera quedado tiempo para poner, o para hacer mejor dicho, dos programas más, pero eso será en otra ocasión. Hoy hemos disfrutado con estos temas y la semana que viene no será esta historia, sino será otra diferente que tendrás que descubrir en el próximo Esto es Música. Eso sí, conmigo, con Juan Buendía, en la dirección, presentación y realización del programa. Bien, hasta la semana que viene, amigos.

Bienvenidos a Leity, el programa Revival de los 80, donde intentamos hacer un repaso a eso, a los grandes éxitos de los 80. Ya sabes, en nuestra escalera particular desde 1980 hasta 1989 iremos repasando las grandes canciones de esta gran década. Además, ya sabes, al final del programa, un éxito de los 80 versionado en formato dance. Así que empezamos nuestro viaje particular con las grandes canciones de los 80. Bienvenidos a Leity. Pues empezamos y lo hacemos desde 1980 y lo hacemos con Los Pecos y el tema guitarra.

Nos presentamos a mitad de década, en 1985, y lo hacemos con Propaganda, el tema Duel. En este caso, el 12 pulgadas Extended Version Remix.

Otro clásico de los 80 es el Voyage Voyage de 1986 de la formación Desireless. En este caso escucharemos también la 12 pulgadas Extended Remix.

En 1988 la formación Fairground Attraction nos presentaba en el tema Perfect.

y llegamos al final de nuestra escalera particular con 1989 y llegamos a Amnesia. La discoteca Amnesia nos presentaba el tema Ibiza.

Y ya sabéis, el 80 siempre termina con un tema de los 80 en formato dance. Recuperamos un tema de 1984 llamado In the Evening, remasterizado o versionado, mejor dicho, en el 1996 por Shirley Lee Ralph. Con ellos nos despedimos. Gracias por escuchar el 80. Hasta la próxima.

0: Esta ha sido la voz de Maciel en Rosas en el Mar. Estamos en Música de Vainilla y Fresa, Radio 5, y hemos mantenido una entrevista con Francisco Ibáñez. Ibáñez, para terminar, normalmente siempre hacemos una pregunta a nuestros invitados, que es qué opinan sobre los años 60. ¿Para ti fueron algo distinto a los demás años o fueron unos años más?
1: No. O sea, profesionalmente no fueron precisamente los años 60 en los que prácticamente yo pasé de un anonimato, que no sale. O sea, yo estaba, pues era un dibujante más, estaba en el montón junto con el resto de dibujantes que había en la época, y fueron precisamente en esa época cuando los personajes míos, no Mortadelo sino otros, el Rompetecho, el Gotera Otilio, Sacarino, cuando empezaron a coger fama, a coger nombre, y por ende, claro, pues también el autor pues algo se llevó de esa fama, aunque no la haya buscado. O sea que los años 60, de hecho, mediados de los 60, pues fueron casi una plataforma de lanzamiento para mi producción. O sea, fue cuando el público empezó a pedirla masivamente, cada vez más las historietas de Mortadelo y tal. O sea que desde luego los años 60 representaron por muchísimo para mí y para mi carrera.
0: Vale, de acuerdo, gracias por haber estado con nosotros.
1: Al contrario, gracias a vosotros.
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0: Sí, Mortadelo y Filemón son unos personajes eminentemente para niños. Realmente el grupo que vamos a escuchar ahora estaba formado no por niños, sino por verdaderos adolescentes. Hay que pensar que, por ejemplo, Steve Winwood, cuando empezó a formar parte de este grupo, tenía 13 años. Ellos son Spencer Davis Group, y el tema que vamos a escuchar es Keep on Running.

Hemos escuchado a Spencer Davis Group en Keep on Running, y la verdad es que en los años 60 hubo una época en la que les dio por sacar grupos de color con unas canciones realmente horteras, horteras. Los grupos también eran bastante horteras, para qué engañarnos. Aquí la versión más conocida que tuvimos fue un grupo de como de 27 hermanos, creo que eran 5 hermanos, todos bajitos de color, que se llamaban los Surf. Cantaban sobre todo las canciones pues de otros grupos tan horteras como ellos, pero americanos. Nosotros vamos a poner las versiones originales ahora, en unos cuantos. Vamos a escuchar primero a Exeter's y Tell 'em.

bonita, ¿eh? Es Telling por las Exeters. Aquí también hasta hubo una versión por Luis Aguilé en España. Vamos a seguir escuchando esta música fácil, bastante horterilla. Las Crystals es un grupo de muchachas americanas de color que todas sus esperanzas las vieron volcadas en este tema. Da-do-rum-rum.

The Two Rum Rum, sido las cristas, y realmente en esa época los americanos nos hacían bailar al ritmo que fuera. Nos hizo bailar Chubby Checker al ritmo del twist y también al ritmo del limbo rock.

y con Janis Joplin terminamos este repaso a la música de los años 60. Hemos estado con vosotros Manolo Barrero, José Raúl Hernández, José Adell y Arancha de Charri. La próxima semana seguiremos recordando música de los años 60. Adiós amigos y que os paséis muy buenas fiestas.

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El titular és Nostalgia Estival de los Cocodrilos. Dos días más y esto habrá finalizado para siempre. Pasó el gamper, las primeras lluvias desalojaron terrazas y playas, los juveniles amores de noches de luna llena se marchitan con los exámenes de septiembre y solo el bochorno nos recuerda que todavía estamos estacionalmente en el verano. La nostalgia vital se instala como una tragicomedia en nuestras vidas y morbosos como somos todos, necesitamos algo y alguien que nos alimente este desasosegante sufrir de nuestro alma, de un nuestro. El cronista, aficionado a la ruina moral que supone la militancia en la agridulce nostalgia de lo que pudo haber sido y que de hecho fue, pero que al final se desvaneció por la cosa biológica del paso del tiempo, sobrevive a los últimos estertores de este estío fútil y banal, como todos, con la esperanza de rematarlo con un cierto toque de trascendencia o con un cierto deje de perspectiva histórica para ver si por lo menos así salvamos el mobiliario sentimental veraniego de la falla revanchista que supone el aterrizaje forzoso a la rutina de la vida urbana. El antídoto contra todas estas fruslerías de holgazán que ve como sus buenos días y noches se le escapan entre los dedos se llama este verano Albert Malla, el hombre que tiró de la cama al cronista durante años desde la desaparecida Radio España de Barcelona y que después sobrevoló como pudo con su excelente colección de discos por encima de los restos de la cadena 13, vuelve ahora desde Ona Catalana con sus maletas repletas de LPs de aquellos de antes, una placa más o menos negra de 30 centímetros de diámetro. Y está el hombre que se sale de buena y potente nostalgia musical. Su programa radiofónico dominical debería ser de precepto para los que creen que los clásicos del pop y del rock son la banda sonora de su vida. Y seguía Rafael Vallbona. Este verano, Malla ha trasladado su cocodrilo hasta algunos puntos de la geografía vacacional catalana. La fiesta itinerante comenzó un viernes frío en La Molina y después de una convulsa sesión de canciones del verano de las que sonaron en todas las verbenas y guateques de la historia del tocadiscos monoaural faro de maleta, el personal estaba acalorado por todas partes, como si estuviera tumbado en la playa de la localidad de Pals, morreándose con él o con la de sus sueños del verano de vete a saber qué año. Luego llevó sus discos a la ciudad de Tortosa y después al barrio barcelonés de Gracia. Y sigue, este hombre es un superviviente y su atillo de canciones de todos los tiempos debería ser declarado patrimonio de la humanidad. Pero no nos engañemos más de la cuenta, en dos días ya no quedará nada de este mes de agosto ni de su maldita memoria, porque en él no ha pasado nada mejor de lo que nos sucedió el último verano antes de que nos hicieran adultos sin pedirnos permiso, o sea, hace la tira. Por suerte, las fiestas del Malla nos han devuelto a los buenos años gamberros de antaño por unas horas. La nostalgia es revolucionaria, no reaccionaria. Eso lo creen cuatro carcamales que, negando su pasado, quieren justificar su presente para cargarse así orígenes e identidad.

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0: a quienes han tenido que sobrevivir antes de aprender a vivir. A ti, que has tenido días en los que solo respirar ya era un logro. A ti, que te has roto por dentro en silencio y aún así has seguido. A quienes han necesitado herramientas, pausas o refugios para no rendirse. A quienes han luchado en silencio, han pedido ayuda o están intentando hacerlo. Y a mí, por no rendirme. 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
1: Hola, buenos días, Jaume. Buenos días a todos.
0: Me ha gustado empezar con estas frases, a las que también es verdad que vas de vez en cuando poniendo en las redes sociales, ¿no? Pero que también ha servido muy bien para poder hacer un poco de introducción y de lo que nos podemos encontrar en este fantástico libro que yo ya he empezado a leer ya. Además, de verdad que es muy fácil de leer, vas muy rápido leyéndolo. Lo que pasa es que hemos empezado hoy, ¿eh? No hemos tenido tiempo, no hemos tenido tiempo de leerlo todo. Pero bueno, pues de momento nos está gustando muchísimo. Pues porque también, como bien decíamos, y además también la misma portada lo refleja, lo que los vamos a encontrar dentro del libro, transmite esperanza, además de herramientas, y también, pues, como no, para toda esa gente que está sufriendo alguna que otra enfermedad, pero también al entorno, a familiares, amigos, a parejas, a gente que a lo mejor no sabe cómo expresarse, no sabe. Y me ha gustado mucho porque también esto puede dar una fantástica herramienta para personas que estén sufriendo en silencio, pues, a alguna dolencia y a la cual no le pongan palabras, no sepan lo que es, que claro, a raíz de estos síntomas que pueden intuir, pues ya pues pueden, bueno, llegar a alguna que otra conclusión y ponerle palabras, sobre todo a las cosas que uno siente, ¿no? También, como también ha reflejado, que también es importante, aparte de esto, pues también hacer quedadas con grupos, ¿no? También para un poco, que a ver, no va a curar la enfermedad, pero sí la motiva muchísimo y la hace más llevadera, y supongo que también es un gran paso empezar a reconocer que uno tiene una enfermedad, ¿no? Para poder tener remedio, ¿no? Que es lo que
1: es uno de los primeros pasos.
0: Sí, los primeros pasos,
1: ¿no? El de reconocer que algo no funciona, que algo te está pasando, porque yo cuando empecé, y eso que soy sanitaria, pero eso no me excusa de nada, yo no llegaba a pensar hasta dónde podía llegar la situación. Claro, yo tenía días tristes, días contentos, pero yo pensaba, siempre decía, y siempre lo he repetido aquí, será la menstruación. será el cambio de estación, ¿sabes? Aquello que no, o sea, lo asimilas.
0: Se trivializa un poco, ¿no?
1: Sí, aquello que no le das importancia no será. Ya cuando empezó la ansiedad, como diciendo, ¿y esto qué es? Uh-huh. Pero hasta que no me dio el primer jamacuco, como lo digo yo, que es que ya no podía respirar, que es que pensaba... Yo lo que pensaba es que me estaba dando un infarto. Que, uh-huh. Yo no pensaba que era ansiedad, porque ni pensar que a mí me podía estar pasando una crisis de ansiedad. Y ya fue lo que me frenó del todo.
0: Y además pasó porque sí, o sea, sin ninguna razón, o menos en ese momento aparente, ¿no? Que decir, mira, pues yo que sé, me he cansado mucho, me pilla este... No, porque sí.
1: Mira, salía para ir a trabajar y no pude salir a trabajar, me tuve que quedar en casa. Y ahí empezó toda...
0: Y aquí es donde más extraño es, porque en ese momento no lo detectas y dices, ostras, ¿por qué me pasa esto? ¿A raíz de qué? ¿Por qué a mí, no? También lo que me ha gustado mucho es eso, ¿no? Que se empieza... Oye, ahora se me ha ido la cabeza. Que a la hora de detectar que tienes la enfermedad, como que a lo mejor te impacta un poco y dices, uy, parece que he cambiado, ¿no? Decías que...
1: Sí.
0: Pero no, o sea, sigue siendo la misma, lo que pasa es que ahora ya sabes lo que es, pero en realidad no has cambiado, estás igual. Lo que pasa es que te puede condicionar, eso sí,
1: te
0: ¿no?
1: Te condiciona.
0: O sea, ponerle etiquetas condiciona.
1: Condiciona totalmente, porque tú no lo aceptas, no hay nadie que acepte una enfermedad, sea del nivel que sea, y aquí estamos hablando de salud mental, pues nadie acepta que te diagnostiquen, que te pongan una etiqueta de una cosa que tú... No es que de esto, es que te sorprende que te digan, no, es que usted primero me diagnosticaron depresión mayor. Y yo decía, pero si yo estoy bien, que no, solo estoy triste, pero que no. Y ya cuando me dijeron trastorno bipolar, le dije, no, para nada, yo no soy trastorno bipolar.
0: Además también la palabra impacta, ¿no? O sea,
1: sí,
0: para la
1: que
0: gente que no. Ahora ya no tanto, pero sobre todo antaño, aún más, ¿no? Supongo que a lo mejor a base que vamos evolucionando, pues ya no impacta tanto, ¿no? Pero también es más, ya ves más gente que también le pasa, ¿no? Pero al principio supongo que debe impactar mucho, ¿no? Dicen, uy, qué exagerados que son, ¿no? Que yo no tengo esto, yo no estoy loco, como si...
1: Sí.
0: Que, porque la gente lo asocia con eso.
1: Sí, lo asocia con
0: gente,
1: eso,
0: la gente de a pie que no tiene ni idea, pues entonces dicen, ostras, yo no estoy tan mal, ¿no? Para que me pongan esta etiqueta, ¿no?
1: Sí, es que no te lo esperas, porque siempre piensas, le pasará al otro, a mí esto no me pasará. Uh-huh. Yo trabajando decía, por Dios, que no me pase nunca, que no de esto. Pero es que es una cosa que... Yo te voy a decir una cosa, ahora de esto... Yo cuando me pasó, yo no tuve ningún tipo de ayuda. A mí no me dijeron, ni me hablaron, ni me explicaron nada. Quiero decir que... Y este libro, yo ya lo tenía medio pensado.
0: Sí.
1: Por el hecho de decir, aquellas personas que salgan, que vean, que no están solos, como digo en la dedicatoria, que seguimos, que no estamos solos,
0: sí.
1: Se puede salir de una manera u otra antes... O más tarde o antes, como se diga, que se puede salir. Hay que reconocer la enfermedad, hay que seguir bien las rutinas, hay que quererse, cuidarse, quiero decir, que tomar la medicación cuando la tienes que tomar. Tenemos límites, sí, pero como tiene casi todo el mundo, mucha gente tiene límites. Quiero decir que no somos más extraños por tener límites.
0: No, somos
1: límites.
0: Personas humanas, no somos máquinas.
1: Exactamente, no somos máquinas, somos personas humanas. Y también de ahí nació el libro, quiero decir que era una cosa que yo creía porque cuando a mí me pasó, a mí no me explicaron nada.
0: Claro.
1: Yo después del primer ingreso, a mí me dijeron, tienes que hacer actividades y salir.
0: ¿Pero cuál es?
1: ¿Pero cuál es? ¿A dónde?
0: Claro.
1: De ahí está. Que
0: es muy fácil decirlo, pero luego, ¿cómo
1: luego,
0: se aplica
1: cómo
0: todo
1: se
0: esto?
1: Aplica, claro. De ahí viene, aunque lo diga, pero la asociación es de primera persona. Sabemos tratar, no tratar, sino acompañar a las personas que salen. Porque yo lo he contado en el libro, cuando yo salí la primera vez, y aquí hago algún comentario porque hago algunas herramientas de que cuando sales, ves que la vida sigue,
0: sí.
1: Pero tú ya no eres igual. Por lo que ha sido
0: claro.
1: Sumando a tu mochila.
0: Para hacer un símil para la gente que no se entienda, por ejemplo, que sé, tú vives, no, y más o menos ya lo has explicado.
1: Sí.
0: Tú vives en un sitio de siempre, que estás acostumbrado a la misma gente,
1: sí.
0: Las mismas tiendas, no sé qué, te vas a vivir fuera y luego cuando vuelves al cabo de un tiempo, pues puedes encontrar eso, ¿no? Que hay una tienda que ha cerrado, hay no sé qué, no sé cuántos, pero en este caso, más o menos, digamos, es la misma sensación, pero que todo sigue igual. Pero lo que pasa es que la percepción cambia, ¿no?
1: Exactamente. Sí, es eso. Es que te cambia la percepción. Mira, a mí me pasó porque nosotros fuimos a hacer un GAM de primera persona, que es como terapia para...
0: ¿Un GAM? ¿Qué quiere decir un GAM?
1: De primera persona, de personas que tienen un diagnóstico. Luego, el GAM emocional es aquella persona que no tiene un diagnóstico, pero está pasando o está fluctuando aquello por ansiedad, una leve depresión, y entonces para no recaer o caer en un diagnóstico. Están los GAMs emocionales.
0: Que esto es un grupo, no son grupos de...
1: Son grupos,
0: ¿no?
1: Sí. Y fui a Hospitalet Y era Santuralia, donde yo me había... Yo nací en Hospitalet y me crié hasta los 18 años en Santuralia. Cuando fui no conocía nada. Pues es la misma sensación de
0: y además,
1: decir...
0: Y en este caso, ¿cuánto te estuviste fuera?
1: ¿Cómo cuando estuve fuera?
0: O sea, dices que cuando te internaste en el centro, al volver, ¿cuánto tiempo fue?
1: Pues el más largo fueron 2 meses y algo.
0: Que esto no es nada hoy día, pero claro, es lo que dices, ¿no? Y vuelves otra vez, parece que has estado como 2 años
1: sí,
0: fuera.
1: Sí, totalmente, esa sensación.
0: Cuando en realidad son 2 meses solo.
1: Sí.
0: Que a lo mejor puede haber algún pequeño cambio, pero tampoco no mucho. El problema es este, ¿no? Que todo parece igual, pero a la vez la percepción tuya ha cambiado y a lo mejor también puede ser que la del entorno, de la gente
1: sí,
0: hacia ti, ¿o no?
1: Sí, a ver, mi gente de alrededor no, pero la gente que está... Mi gente de mi casa, digo de mi casa y la gente cercana, ¿eh? Uh-huh. Pero la gente de alrededor que es...
0: Los conocidos, ¿no?
1: Los conocidos, sí. Sí que es verdad que cuando se enteran, lo primero que es, pero ¿qué ha hecho? ¿Qué ha pasado? Antes de preguntar, ¿pero está bien?
0: ¿Juzgaban o no?
1: Sí, hay gente que juzga. Pero es que...
0: O te miran así raro, cosas
1: de estas,
0: ¿no?
1: Bueno, a mí la primera vez que salí me dijeron, pero ¿por qué has sido agresiva?
0: Uh-huh.
1: Y digo, tú me ves a mí con cara... Es que una mosquita muerta.
0: Bueno, es que aquí...
1: Pero tengo mi carácter, quiero decir. Y esto te aumenta, con la enfermedad te aumenta, también hay que decirlo.
0: En este país siempre se tiende a criminalizar las víctimas.
1: Sí, totalmente.
0: Las víctimas de cualquier cosa.
1: De cualquier cosa,
0: O sea, víctima de género, víctima no sé qué. O también, pues, enfermos. También se les criminaliza. Cuando tiene que ser todo lo contrario, ¿no?
1: Sí, porque es que es una cosa que yo creo que antes de juzgar, pregunta si te interesa realmente esa persona, pregunta qué le está pasando, porque está... reaccionando de esta manera, porque está actuando de esa manera, antes de juzgar sin saber, es que, yo qué sé, mira el loco ese,

0: digamos,
1: están más, ¿no?, aceptadas que no las enfermedades tanto de emocional, uh-huh, como las de salud mental. Quiero decir, sí, que sí, están prejuzgadas. Quiero decir que es una cosa que hasta que se llegue... También tengo que decirlo, que desde que a mí me diagnosticaron, a día de hoy, la, uh-huh, cosa ha cambiado. Hay, uh-huh, que decir que ha cambiado, pero todavía le queda mucho camino, sí, por recorrer, ¿eh? Porque todavía aún te encuentras a gente que te suelta frases que dices, pero este vive en la prehistoria todavía,
0: uh-huh, sí, sí,
1: que me está diciendo... Sí, algún comentario, sí, ¿no?, sí, que... sí, pero yo creo que es eso, es gente que habla desde la ignorancia y de la falta de conocimientos de uh-huh, este tipo de enfermedades. No digo solamente bipolar, sino todo tipo, uh-huh, de enfermedades.
0: Sí, sí. Decir,
1: tú puedes tener un brote, pero ese brote suele estar provocado por un...
0: Por algún motivo.
1: Por algún motivo.
0: Aunque en ese momento no se pueda ver, pero realmente es acción-reacción.
1: Cuando tú lo compruebas, que vas al médico, que, uh-huh, te pregunta, que no sé qué, no sé cuánto...
0: Van tirando el guión y al final, ¡pum! Dan con la tecla.
1: Sale qué es lo que te ha provocado que tú estés, sí, sí, de esa manera. Yo fui al psicólogo el lunes, uh-huh, y le nombré a una persona y le dije, es que... y claro, mi postura fue esta, de hacer así.
0: Sí,
1: dije,
0: sí,
1: es que te estás reconstruyendo y a la vez te estás, uh-huh, como... protegiendo.
0: Sí.
1: Digo, es que esta persona me provoca dolor, me hace daño.
0: Claro, para hacer un símil, por ejemplo, ¿no?
1: Sí.
0: Es para que la gente nos entienda. Pues bueno, un típico día que cualquier persona pues se levanta con mal pie, pues está de mal humor, pues en cualquier cosa que pueda pasar, pues saltas enseguida o yo qué sé. Pues digamos que esto es lo mismo, más o menos.
1: Sí, es... Si
0: para que la gente nos entienda un poco.
1: Siempre que estemos estables, hay que decir, uh-huh, desde la percepción de que está una persona, sí, estable, que está con la medicación, que la medicación le funciona... Y que puede hacer un brote, pero ya, uh-huh, no de la misma manera. Por ejemplo, yo puedo tener un brote, pero yo ya tengo un colchón hecho, un baremo,
0: sí, sí,
1: hecho, pero por todo lo que he llevado en mi mochila, es, uh-huh, lo que digo, las experiencias negativas,
0: uh-huh,
1: de ellas tienes que aprender y,
0: sí,
1: sales,
0: sí,
1: más fuerte. Por eso yo digo siempre que yo de mi enfermedad lo que he sacado es un aprendizaje, uh-huh, y ser más fuerte,
0: uh-huh,
1: que yo puedo caer igualmente,
0: uh-huh,
1: pero cuando caiga no caeré de la misma manera,
0: claro,
1: no caeré en picado como la montaña rusa.
0: Ya caerás de pie.
1: A lo mejor caigo de pie, me duelen, sí, un poco las rodillas, pero que caigo, pero no de la misma manera que yo caía antes, uh-huh, porque tampoco la medicación no era la correcta hasta hace años que ya me dieron la medicación correcta. Pero todas las personas que están empezando con una medicación no hace efecto hasta las 3 semanas, 4, dependiendo del tipo de uh-huh, medicación, lo cual significa que hay que esperar.
0: Sí, pero también decir, también lo había visto en el libro, no sé si lo comentabas más o menos también, que no pasa nada caer para luego volver a remontarse.
1: Exactamente.
0: Que tampoco no tenés que tener un sentimiento,
1: no,
0: de culpa. Me ha recaído, ¿qué pensará la gente? He decepcionado a pues no, todo el mundo tiene derecho de volver a caer para volver a levantarse.
1: Claro,
0: ¿no?
1: Exactamente. Lo malo sería caer y no tener fuerzas suficientes,
0: claro,
1: para volverse a levantar.
0: Uh-huh.
1: Pero si tú caes...
0: Es más, a lo mejor es bueno de saber caer, aprender a caer.
1: Claro, aprender a caer, claro. Yo en el libro también explico que no nos tenemos que torturar,
0: uh-huh,
1: por si tenemos una recaída.
0: Sí, sí.
1: Claro, si tú estás llamando que voy a tener una recaída, que voy a tener una recaída, que voy a tener una recaída...
0: Al final
1: es de cajón que te tropieces.
0: Sí, sí.
1: Pero que el seguir adelante y absorber todo lo que te van dando, que sea positivo, uh-huh, claro está, eso te da energía y te da más, uh-huh, fuerzas para querer seguir adelante.
0: Sí,
1: ¿que,
0: sí,
1: puedes tropezar? Sí, pero yo también puedo tropezar y cualquiera puede tropezar, aunque nos
0: pues
1: considere...
0: Que tenemos que reivindicar el derecho a tropezar también, ¿no?
1: Pero es que todo el mundo tiene derecho a tropezar.
0: Nadie es perfecto, o sea que...
1: Sí, pero a nosotros nos miran de manera diferente.
0: Claro.
1: ¿Vale? Por el simple hecho de
0: te
1: que estemos...
0: Más.
1: Exactamente, por el simple hecho de que estemos diagnosticados, si tú caes, es...
0: Me coge miedo.
1: Exactamente.
0: Miedo, decepción o crítica,
1: sí, sí,
0: o...
1: un poquito de todo, un cóctel de todo. Claro, ya vuelves a despegar.
0: Pues también puede ser que gente mal pensada puede decir, mira, se apoya a su enfermedad y mira, es una cuentista o yo qué sé, o hace comedia. ¿También puede ser o no?
1: Sí, tanto y tanto. Yo no sé qué dirán de mí porque
0: no, mira,
1: he escrito el segundo
0: tal.
1: Libro, estoy en una asociación, quiero decir, uh-huh, que... Pero yo tengo mis días malos, yo tengo que,
0: claro,
1: ir frenando, quiero decir,
0: sí,
1: que
0: sí,
1: yo no puedo estar al, uh-huh, 100% como estaba antes.
0: Uh-huh. Sí, sí.
1: Lo que pasa es que estoy mejor que cuando me diagnosticaron y todo el tratamiento, pero yo me diagnosticaron en el 2008.
0: Bueno, y aparte de caer también el derecho de descansar.
1: Y tanto.
0: Y de desconectar. Y mira, pues ahora me estoy una semana que paso de todo el mundo. Vale, ya
1: no,
0: está.
1: No, yo me voy ahora una semana y voy a desconectar de, uh-huh, de todo el mundo. O sea,
0: sí, sí,
1: te lleva el móvil Jordi.
0: Ahora que he unido, vaya envidia, ¿eh?
1: Que me acuerdo de tus mapas, no te preocupes.
0: Ah, vale.
1: Tus mapas.
0: Es que se nos va de parque de atracciones.
1: Sí, me voy. A
0: bueno,
1: desconectar.
0: Precisamente parque de atracciones donde hay muchas montañas rusas. O
1: sí,
0: sea que,
1: muchas,
0: pero
1: sí,
0: ahora ya en otro chip, porque esta es la metáfora, a disfrutar de la montaña rusa. No a torturarse, sino a disfrutar de la montaña rusa. montaña rusa, de las subidas y de las bajadas.

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0: 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Maria Román, ¿qué tal estamos? Buenos días.
1: Buenos días. Aquí vamos a decir la misa de San Cristóbal a 1:15 los domingos, 11:15 cada día en la misa preciosa de la Catedral de la Almudena de Madrid. El domingo a las 10:30, misa en la Catedral de varios pueblos y cantantes. Y luego tenemos el sábado últimamente la misa en la iglesia otra vez de aquí a las 8:00 p.m, ¿vale?
0: Muy bien, perfecto.
1: Ahora vamos a hablar de una fiesta que había en los lavabos de Cuní. Había una fiesta una vez extraordinaria de una sugerente que decía: y eres la única que puedes decir una poesía a los lavabos de Cuní, porque yo soy la regidora. Entonces yo le hice la siguiente poesía de los lavabos, ¿vale? Porque decía que era yo la que adaptada para esto. Bueno, Barceleto de Cuní, del casal Flor y Solera, emblemático de forma que le señala y le honra, macete aquí que de pronto vas al lavabo de siempre por aquella obligación de visita reincidente. El poeta alguna vez se va a visitar por estímulo ese lugar necesario, risueño y sin disimulo, mas al ver tanta belleza el lugar tan visitado, otro no, libretita y glosa el feliz mandato. Estructura toda blanca, armonía en su presencia, exclamación de alegría por lo que dentro se encierra. Otros cantantes van a los bancos y te sientes tan feliz, a cumplir con la elegancia del sentido del desliz. Mira que termina enseguida.
0: Sí.
1: Dice: los lavabos del casal, por arte de manos dota, te llenará de limpieza, pues tu arquitectura blanca es el sueño de mis horas. Qué placer cuando te sientas en tan contreque belleza, como si fuera ese trono del palacio de la reina. Yo quisiera visitarte el preciado visitante, o el más selectivo amigo, que sepa bien apreciarte. El que use los lavabos, que los cuide, pues es la limpieza, el don sublime que allí se exige. Bueno, y nada más habla de los perritos, que dice: el que tenga perrito y no coja sus caquitas, las calles tan limpias, te harán fotos. Además, no te imaginas. Bueno, esta es la poesía, esta, ¿no? Uh-huh. Ahora vamos a leer un poquito de las cositas que tengo preparadas aquí para vosotros. Vamos a ver.
0: Muy bien. A ver.
1: Dice: ojo de niño. Unos ojos de niño ha captado el poeta, una luz, una sombra, una alegre tibieza, una tranquila amargor y un concierto en la tarde, desazón, vida, desazón, coraje. Unos ojos de niño que han mirado de frente a la vida que sigue a su lejana muerte, unos ojos de niño cual requiebro que roza el clavel reventón que de lejos te nombra. A una tranquila tarde sus ojos se asemejan a una copla doliente que Andalucía reza, a un canto de sirena de muy claro linaje, ofronda la alameda de hoja cimbreante. Unos ojos de niño ungido de su ciencia, el Jaume, el de la radio. Siempre dicen dulzura, placidez y elocuencia.
0: Oh, muy bonito, ¿eh?
1: Amigo, otra que dice también una al amigo. Amigo, como una flor, un sendero, una risa, un amor, una eternidad. Amigo, corazón, amistad, suspiro, historia, sortilegio. Amigo, en paciencia, encuentro al azar. Pensamientos unidos en igual serenidad, compartir, no juzgar. Amigo, olvidar debilidades y flaqueza. Enseñar con su cariño nuevo día al despertar. Amigo, Jaume, el de la radio, todo sinceridad.
0: Oye, qué bonito, ¿eh, María? Muchas gracias, ¿eh?
1: Ese, sí, está adaptada para ti porque ya me lo vengo pensando. Ahora, últimamente, te voy a leer poquita cosa, porque es poco.
0: Sí, porque tenemos que poner las canciones, ¿ya, María?
1: Otra virtud. ¿Puedo leer unos momentos?
0: Una, la última.
1: Sí, vale. Otra virtud. Los actos de fe, esperanza y amor son vigilados por donde se experimenta el fuego del alma que viene cerca de Dios. Hazlo todo con desinterés, por puro amor, como si no hubiera premio ni castigo, pero fomenta en tu corazón la gloriosa experiencia del cielo. Está bien que sirvas a Dios como un buen hijo, sin paga, generosamente, pero no te preocupes alguna vez si piensas en el premio. Pero dice Jesús, cualquiera que deje su casa, su hermano y su o padre o madre, su esposa e hijo, a ver si encuentras en la tierra quien pague con una generosidad. Radio, Jesús callado, Jesús está por hablarte, para concebir, para enterarte. Calla, busca la alegría en la desprecio. Siempre hay menos de lo que mereces. Puedes, si acaso, preguntar. ¿Qué miras nada, hijo? ¿Qué has hecho hoy? ¿Estás seguro de que eres hombre de Dios? Bueno, no sigo porque son basta, acaba llorando. Bueno, quedamos así, ¿no?
0: Muy bien. Venga, pues vamos a escuchar las canciones.
1: Vamos a oír las canciones.
0: A ver, preséntalas.
1: El beso de Pablo López.
0: Alborán.
1: Y Madrecita del alma querida para mi hija Estefanía. La primera es para mi marido.
0: Perfecto, pues ahí van. Muchísimas gracias, María.
1: Voy a la cocina a escucharte y gracias por toda la vida que llevas tan bonita.
0: Igualmente, besos y abrazos. Hasta luego, buenos días.
1: Guapo, precioso, guapo.

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2: Bueno, y para el día de hoy presentamos la alineación. En la portería, el presentador y director, el Tete Fané. En la defensa, el defensero y colaborador habitual, el grandísimo Moncho Borrajo. En la media, con los budianos, tocando los botones. Y en la técnica, el fantástico Jaume Mix.
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Muy buen día, muy buenos días, ¿qué tal? Otro martes más aquí en la radio, en Radio Cunit, con el programa que, como ya sabéis, cambiamos. Le pusimos el nombre Las Sonrisas de Lisi, un homenaje a esa vedette que estuvo con nosotros muchos, muchos años. Y comenzamos, como no, con la risa, con el humor, como no, con los chistes, los peores chistes del mundo, contadas por una clown, una payasa. Si alguna vez habéis escuchado un chiste como esto, me llamáis por teléfono porque esto es increíble, es lo peor que se puede escuchar en el mundo. Vamos a escuchar a Meke Clown con los chistes de andar por casa, los chistes más malos del mundo.

0: van dos soldados en una moto y uno no se puede bajar. ¿Sabéis por qué? Porque van soldados. ¿Cuál es el pez más divertido? Pues el pez payaso, como yo. ¿Qué le dice un pez a otro? Nada. Mamá, mamá, en el colegio me llaman distraído. Perdone, pero esta no es su casa.
1: Sí, sí. Por favor, que existe más malo, esto no se puede reproducir, ¿eh? Pero bueno, dar las gracias a Damián, que como siempre, con estos chistes tan extraños. Y bueno, pues como todos sabemos, el programa pues va de chistes, va de humor. Hoy tenemos una entrevista súper, súper chula, pero antes de entrar en ella, vamos a escuchar una canción de aquellas de mis tiempos. Una canción que realmente mucha gente cantaba en los karaokes, pero no sabía cantarla. Era de los toreros muertos, si no recuerdo mal, y se llamaba Mi Agüita Amarilla. O sea, algo como que hago pipí en un sitio y el pipí pasa por todos los sitios. Vamos a escuchar, cómo no, Mi Agüita Amarilla.
2: Por favor, ¿me das una cerveza? Dame una cerveza.

0: Mi agüita amarilla. Entre tanto se me ha oído decir 8 minutos, sí, 8 minutos para que entremos en la entrevista. Pero bueno, como es el directo, pues así de bien suenan todas las cosas. ¿Qué deciros antes de todo? La semana que viene quiero hablar un poquito de qué os parece, porque habrá dado tiempo, el tiempo suficiente para haber visto la película de Torrente Presidente. Yo creo que vale la pena verla por muchas razones. Primero, porque nos pone en un marco muy, muy, muy, muy preciso de lo que está sucediendo, aunque no nos guste. Mucha gente se habrá quejado, algunos querrán denunciar, etcétera, pero realmente es una sátira. Yo creo que ha tocado en la tecla, ha tocado en la tecla. Pero bueno, eso lo hablaremos la semana que viene. Torrente Presidente, no sé si nuestro Jaume Mix la ha visto. Creo que no le ha dado tiempo aún a verla, pero creo que le apetecerá verla, porque nos pone... Bueno, yo he visto cachitos, y creo que, por eso digo la semana que viene, que la habré visto, creo que va a ser, el referente del humor de España. ¿Qué deciros? Vamos con un poquito de humor. Vamos a escuchar a nuestros monologuistas, que hoy sí que tienen cositas muy chiquititas. Creo que no dura ni cada uno. Hay uno de 10 segundos, creo, y otra de 17 segundos. Esta semana no se han estirado nuestros monologuistas, pero creo que son muy divertidos. Vamos a escuchar a Neus Motos y a Gaby Garceso, o Gaby Garceso y Neus Motos, a ver qué nos dicen a día de hoy. Cuidado que Neus, como lo mandó ayer, pues habla de lunes. Vamos a escucharlo.
1: Dice, hola guapa, dice, ¿qué tal? ¿Cómo te llamas? Dice, Marimar. Dice, ay, qué bonito como el mar. ¿Y tú? Dice, yo Marco. Dice, como las puertas. Bueno, para ser lunes es lo que tenemos, no tenemos más. La semana que viene será diferente. Un beso y un saludo.
2: Caballero, queda usted arrestado. ¿Me arrestan por sertería? No. No le arrestamos por Serterian, le arrestamos por camello.
0: Esto cada día va más para abajo, Esto cada día va más para abajo. Bueno, pues ya está. Para empezar la entrevista, venga, un minuto o dos, porque vamos a escuchar un poquito de cultura. Cristina Domínguez nos trae su sección de cultura aquí en La Sonrisa de Liz, y vamos a escuchar un poquito de cultura.
3: Buen día, mis queridos oyentes. Mi nombre es Cristina y en la sección cultural de hoy vamos a dar un paseo por el Jardín Botánico Histórico La Concepción, situado en Málaga. Este vergel fue declarado bien de interés cultural. El origen de este se remonta a mediados del siglo XIX, cuando la familia Loring Heredia adquirió la finca a las afueras de la ciudad para convertirla en su residencia de verano. Allí se reunía lo más granado de la sociedad malagueña, toda la burguesía y la élite científica y artística. Es de estilo paisajista inglés, aunque en algunas secciones también tiene cierta influencia francesa. Ha sido moldeada a través del tiempo. Con su conservación se ha conseguido atesorar su riqueza botánica, la cual tiene un valor incalculable. Su cenador de glicinia y la casa palacio son los signos de identidad de La Concepción, que durante los últimos 150 años ha visto pasar a todo tipo de personalidades de Europa. Cada recodo del camino ofrece un nuevo reclamo para disfrutar de lo que nos ofrecen los sentidos. Es un lugar parecido a una selva tropical, aparentemente salvaje pero bien estructurada, donde en las distintas épocas del año se dan distintos tipos de floraciones. Su visita consiste en un recorrido a pie por diferentes rutas que llevan a puntos de interés como su mirador. En el parque hay zonas de descanso en las que se puede hacer una parada para comer y posteriormente seguir disfrutando de este maravilloso entorno. Amigos míos, os recomiendo explorar el Jardín Botánico, ya que es un lugar único e inigualable. ¡Adeu!

0: Atención, atención, comenzamos con este anuncio, con esta propaganda de Bosley Motor Show Extreme que nos viene el 23 de abril al 10 de mayo a Tarrasa, un espectáculo único de motor y hoy algo muy especial, porque tenemos aquí en los estudios a su representante, a su secretaria. Ella es Loredana y nos va a hablar mucho de este espectaculazo del motor, pero antes de empezar con ella vamos a escuchar esa música, a ver cómo suena.
1: Adelante, bienvenidos pasajeros de este viaje al ¡Fascinante! ¡Sensible! ¡Tecnofiesta! ¡Increíble! ¡Bienvenidos al planeta!

0: Lux Motor Show Extreme, sí señor, 23 de abril al 10 de mayo, y tenemos aquí, como no, a su representante Loredana. Buenos días.
1: Hola, Tete, ¿qué tal?
0: ¿Qué tal estás? Acércate un poquito más, si quieres, si puedes, al micro, que me están diciendo desde la técnica, me están riñendo así con la monita. ¿Qué tal, cómo estás?
1: Muy bien, Tete, muy bien. Preparándolo todo, con la adrenalina a tope, porque vamos a traer a Cataluña uno de los espectáculos más extremo y increíble de Motor Show.
0: ¡Wow! Cuando dices más extremo, estamos hablando de...
1: Estamos hablando de aparcamientos imposibles, coches a dos ruedas, accidentes controlados, brief, y llegan los Monster Truck. Para quien no sabe lo que son unos Bigfoot gigantes de 6 toneladas y aplastacoches.
0: Y aplastacoches, y eso lo vamos a tener aquí en Cataluña casi pues después de 14, 15 años, ¿no?, que estuvieron por
1: bueno,
0: aquí.
1: Bueno, ellos estuvieron en España hace 15 años, pero ahora vuelven y sus primeras etapas serán Cataluña.
0: Sus primeras etapas serán por Cataluña.
1: Claro, bien. Y Cataluña, como es un espectáculo tan exclusivo, tan especial, pues no tendrán todas las ciudades un emplazamiento idóneo para ellos. Y entonces yo creo que serán unas 10 o 12 ciudades solamente en Cataluña.
0: Vale. Y claro, serán ciudades exactamente lo que tú dices, ¿no? Porque como no se puede presentar en cualquier pueblo, porque necesita de una serie.
1: Necesitan un espacio, pues, suficientemente grande, porque tú tienes que pensar que para hacer esas acrobacias, coches a dos ruedas, accidentes controlados, brief, pues necesitan un espacio. Y lo que necesitan especialmente es el asfalto. Ajá. Es un espectáculo que solamente se puede presentar en emplazamiento de asfalto.
0: Claro, y eso está más limitado,
1: claro,
0: que no como un circo,
1: muy,
0: ¿no?,
1: muy,
0: que puede
1: muy
0: montar
1: limitado
0: en cualquier lado, ¿no? Se presentan en Tarrasa, se presentan, ¿y vienen de?
1: Desde Alemania.
0: Desde Alemania. Así directo, pum.
1: Harán 1.500 kilómetros en carretera, ¿sí?, y están acostumbrados porque a Sasha, el director, a Sasha Bosle, le encanta viajar por toda Europa.
0: Bueno, claro, si es conductor y muy presionado.
1: Es un conductor increíble, es un conductor muy, muy, muy experimentado, tiene 25 años de experiencia y es una de las contrafiguras que actuó en las películas como Fast and Furious, Grand Prix. Películas de gran nivel,
0: O sea, que es uno de los que no se veían, pero a los que conducían, ¿no?
1: Eso mismo, viene con todo su team desde Alemania, y nuestra primera etapa será Terrassa, ¿sí?, Avenida

0: Doctor Show, no sé si habéis notado, no hay.
1: Por eso. Pues ya está, ya recomendado, ¿eh? O sea, para todas las edades. O sea, no lo podéis perder, porque bueno, si ya dice que los niños pueden verlo, pues ya con eso, pues imagínate. Me has dicho que habrán muchas cosas muy especiales, sí. Entre otras los Monstrous Truck, ¿no? Que sí. Son los Monster Jam.
0: Son los Bigfoot.
1: Bigfoot.
0: Le llaman Bigfoot, son unos gigantes de 6 toneladas, uh-huh. Y consiguen aplastar de 4 a 6 coches a la vez.
1: O sea que vamos a ver en cada espectáculo cómo se
0: naturalmente, siempre respetando, son coches que nos facilitan los desguaces de la zona.
1: Sí.
0: Y totalmente vacío, no pierden líquido, los vaciamos antes, no tienen aceite, no tienen gasoil, no ensuciamos los sitios. Eso hay que ponerlo bien porque dicen, ostras, van a aplastar un coche. No. Los coches son totalmente vacíos, ya preparados para el espectáculo.
1: Sí.
0: Solamente los grandes Bigfoot aplastan chapa.
1: Vale.
0: No sueltan líquido, no sueltan gasoil, no es peligroso para nada.
1: Claro, no puede haber ningún...
0: No. Respetamos el medio ambiente, respetamos los emplazamientos y...
1: Y todo, en general.
0: Y todo. Naturalmente, todas las medidas de seguridad no habrá ningún problema.
1: Aparte de coches... ¿Hay algún que otro vehículo?
0: Te explico, llevamos muchísimos vehículos, tenemos coches, tenemos moto, tenemos salto de freestyle con rampas, fuego controlado, accidentes controlados, es la hostia.
1: O sea que veremos... ¿Quads? No.
0: ¿Quads también?
1: No,
0: claro que sí, por favor, ¿sí? Por favor. Claro que sí, claro que sí.
1: Vale, no, yo pregunto de todo.
0: El
1: yo
0: espectáculo quiero... del motor, te lo vamos a ver, pues... Desde el más pequeño, o sea, de los vehículos, hasta el más inmenso.
1: Podremos ver coches a dos ruedas.
0: Claro. Aparcamientos increíbles, accidentes controlados, fuego controlado, aplastamientos de coches. Será 1 hora y media, 1 hora y 45 minutos,
1: ¿sí?
0: De adrenalina al 100%.
1: Vale.
0: Nos gusta la taquicardia, Tete.
1: Muy bien. Y me has dicho algo que me ha llamado la atención antes de entrar en directo. Me has dicho que hay muchas conductoras.
0: Muchas conductoras, claro que sí. Por favor, Tete. Al día de hoy, las mujeres también conducen coches a dos ruedas, moto, quad, Bigfoot... Las mujeres.
1: No me digas.
0: Muchas
1: a
0: mujeres.
1: Ver, cuidado, que yo no estoy haciendo ahora nada
0: no,
1: de.
0: No, por favor,
1: pero claro,
0: no entramos
1: en ese debate, ¿no? Pero que
0: pues
1: es
0: sí.
1: Pues, que muy bien, ¿no? Que al revés, que todo lo contrario.
0: Como
1: que
0: te he dicho, Sasha viene desde Alemania con todo su equipo, su familia, su mujer, sus hijas, colaboradores. Hay muchos pilotos, Tete.
1: ¿Sí?
0: Es un espectáculo increíble que yo creo que a Cataluña, traer un espectáculo como ese, Cataluña lo necesita.
1: Sí.
0: Porque estamos muy acostumbrados a los espectáculos, pues, tranquilos, ¿no? A los circos, a los teatros,
1: uh-huh.
0: a las fiestas del pueblo. Pero este es un espectáculo que Cataluña lo necesita. Porque yo creo que un poco de...
1: Diferencia.
0: Vamos a hacer temblar un poquito el asfalto, Tete.
1: O sea, va a ser la diferencia, ¿no? Con los espectáculos que
0: claro
1: hay hoy
0: que
1: en
0: sí.
1: Día. Aparte, pues, bueno, también... Pregunto, asequible, ¿no? Económicamente asequible.
0: Sí, muy asequible, Tete. Especialmente, pues te digo la verdad, llevamos ya las entradas a la venta desde hace 2 semanas.
1: Sí.
0: Se están vendiendo muy bien. Avisamos al respetable público que si quieres verlo, compra ya tus entradas en www.motorshowextreme.com.
1: Sí.
0: Porque pensamos que en terraza los tendremos todos los días llenos.
1: Wow.
0: De lo que estamos viendo, pues la gente quiere ver eso, lo quiere ver.
1: Ajá.
0: Lo quiere ver y recordamos que en terraza estaremos desde el 23 de abril hasta el 10 de mayo. Y las funciones serán solamente jueves, viernes, sábado y domingo. Una única función a las 6:30 de la tarde. Y que vengan a vernos, Tete, que no se lo pierdan, que las entradas se acaban.
1: Vale, pues vamos a poner un poquito más de música y seguimos con la entrevista. Vamos a seguir escuchando a Paco Pil.

0: Bueno, continuamos y explícame un poquito esto, ¿cómo va? ¿Cómo vienen con una carpa? ¿Vienen con una grada? ¿Cómo va esto? Explícanos un poquito porque la gente quiere saber. Yo sé un poquito ya de todo, pero...
1: Nuestros montajes no tienen carpa, es al aire libre, totalmente al aire libre. Naturalmente pondremos una valla de seguridad alrededor, su ruedo, y montaremos una gradería. Una gradería con todas las seguridades de medida lejos del espectáculo y nada... Y ojalá los ayuntamientos que tengan emplazamiento, pues, acepten nuestra propuesta, porque también, pues te lo digo, en primicia que también CUNIT está pedido para este verano.
0: Oye, claro. Atención, oídos.
1: CUNIT está pedido para este verano y esperamos y deseamos que el ayuntamiento nos acepte la petición, porque sería increíble tener CUNIT como punto de referencia de la costa, porque el tiempo que hemos pedido será del 20 de julio hasta el 28 de agosto, y entonces sería tener casi todo el verano, pues, CUNIT como referencia de la...
0: De toda la comarca.
1: Claro, de toda la comarca,
0: la
1: para
0: provincia.
1: Tener el motor show...
0: Casi, ¿no?
1: Aquí en CUNIT. A ver si nos aceptan la petición y estaremos en CUNIT este verano.
0: Vale, me han dicho que tenéis al mejor presentador del mundo, ¿no?
1: Tete estará con nosotros, sí, Tete que está aquí a mi lado estará con nosotros. Pues yo creo que tú, Tete, pues nos conocemos de hace muchísimo tiempo.
0: Un rato.
1: Hemos pensado en ti cuando nos preguntaron si nosotros conocíamos a alguien que podría llevar el micro de ese espectáculo, porque ya te digo, y tú lo sabes, que no será fácil.
0: No.
1: No será fácil porque tú tienes un puesto en ese espectáculo que es, sé que lo llevarás muy bien porque eres un showman.
0: Habrá que apretar.
1: Bueno,
0: habrá que apretar, ¿eh?
1: Sabrás hacerlo muy bien, Tete,
0: habrá
1: y por
0: apretar.
1: Eso estás en nuestro equipo.
0: Habrá que apretar, pero bueno, encantado cuando me lo dijeron, aunque estaba en un momento delicado, consultando en ese momento delicado, incluso la persona que estaba delicada me dijo para adelante, ella misma me dijo para adelante, ella sabiendo ya que no me iba a ver, y por eso lo acepté con mucho gusto. Además, para mí es también una apuesta, porque nunca lo he hecho.
1: Claro.
0: Yo sí, claro, nunca lo he hecho. Sí que he presentado espectáculos de todo tipo. Me faltaba este, mira. Ahora ya podría decir
1: ya
0: que
1: lo
0: también.
1: Tienes, ya lo tienes, ya lo tienes.
0: Porque yo creo que he presentado.
1: Empiezas
0: todo.
1: El 23 de abril en terraza, ya lo tienes.
0: Creo que lo he presentado todo. Entonces nos dices que, bueno, que vamos a estar por Cataluña.
1: Por el momento sí, Tete. Normalmente en la tournée será desde el 23 de abril hasta mediados de octubre. Uh-huh. Y luego ellos volverán a Alemania, porque tienen compromiso para Navidades en Alemania. Y naturalmente en abril volverán, cambiaremos de ruta. Normalmente este año 2026 es Cataluña y luego saldremos de Cataluña en 2027, sí.
0: Muy bien. Más cositas. Bueno, me has dicho que Bosle.
1: Sí, Bosle.
0: Bosle.
1: Sí, Sasha Bosle.
0: Sasha Bosle es un especialista.
1: Sí.
0: Que me has dicho, porque lo has dejado caer así por encima y yo le he preguntado, pero que ha salido en películas.
1: En películas, sí. En películas como Fast and Furious, Grand Prix. Es un piloto que muy experimentado, Tete. 25 años de experiencia, pues no es un año o dos, y lo hace muy bien, Tete.
0: ¿Sí?
1: Lo hace muy bien, y por eso te digo que habrá un momento que el show parará, porque él tiene otros compromisos con televisiones, con productora, tiene que respetar sus compromisos con la televisión y con su espectáculo, porque lo lleva en la sangre. Lo lleva en la sangre desde pequeño. Sus padres, sus abuelos, Bosle Motor Show Extreme no nace ahora. Nace hace más de 25 años, 30 años, y cuando escuchas eso, pues tienen muchísima experiencia al volante.
0: Y más o menos, que no sé si tú ahora estarás... ¿Cuánta gente está detrás de todo esto? Aproximada, es una media, ¿no? Es como cuando digan, ¿cuánta gente hay en un circo?
1: No, porque te explico, el Motor Show, Bosle Motor Show Extreme, no es solamente lo que tú ves en la pista. Detrás de ello hay, pues, primero de todo, una empresa de transporte, porque tú tienes que pensar que esa gente lleva todo ese material en sus trailers y viajan por carretera. Detrás de ello hay una empresa de transporte, empresa de combustible, porque los camiones que llevan...
0: Y más ahora
1: que
0: ahora
1: está subiendo el gasoil, están subiendo todo eso.
0: Madre
1: pero
0: mía.
1: Detrás de ello hay un despacho fijo que ellos tienen, y otra primicia que tienen, que ellos tienen dirección en CUNIT. ellos cogieron su dirección en Cunit y su sede fiscal será en Cataluña. Uh-huh. Eso también. Y también pensar que detrás de ello hay gestoría, empresa de publicidad, imprenta. Ahí todo. Yo creo que detrás de ello habrán pues unas 100 personas. Unas 100 personas
0: en el espectáculo.
1: Para mover todo eso no es fácil. Te tienes que pensar que llevar 14, 16, 18 tráiler, pues necesitas choferes. Uh-huh. Y van con ellos los días de los viajes. El montaje del espectáculo,
0: mecánicos,
1: los repartidores, los mecánicos, que te digo la verdad, pues rompemos cosas cada día y claro, cada día los mecánicos pues preparan los Bigfoot, las motos y todo que esté a punto para la pista. Para la pista hay muchísimas personas detrás de los Bosley y...
0: Abogado, voy a hacer de abogado del demonio.
1: Muy bien, ¿no? Abogado del demonio. Vamos con la pregunta, vamos.
0: ¿Si llueve?
1: Si llueve no pasa nada, te digo la verdad.
0: Abogado del demonio, ¿eh?
1: Si es verano, pues nos encanta trabajar bajo la lluvia, Tete. Septiembre, octubre, puede ser que tengamos algún día de lluvia, pero hasta el momento Sasha no ha suspendido ningún espectáculo por lluvia.
0: Se tira.
1: Es más, bueno, para agua, chicos.
0: Chubasquero.
1: Chubasquero y para agua y a seguir a poner los coches de rueda.
0: ¿Cuánta gente cabe? ¿Cuál es el aforo aproximado?
1: Te digo la verdad, por el momento ponemos 480 personas diarias. Porque tú sabes que luego si superamos las 900, las 1000, pues empezamos con la burocracia, ¿no? Ambulancia, controladores de puerta, esto y lo otro. Por el momento vamos con 480 sitios. Ojalá tengamos que subirlo a 1000, Tete. Uh-huh. Ojalá las cosas vayan tan bien que digamos, vale la pena ambulancia y esto y lo otro para subir el aforo.
0: Vaya, ahora me has cogido...
1: Claro, porque te explico, cuando tú montas un espectáculo de motor, no es como te digo, no es como el circo, el teatro y los espectáculos normales. Nosotros hicimos freestyle, tú lo sabes muy bien, en Zaragoza, 2023, ¿no? En las plazas de toro, uh-huh, y tener un aforo de 1000, 2000, 3000, 8000, 11000 personas es otra cosa. Porque debes tener tus controladores de puerta, tu ambulancia, tu médico, para atender toda esa persona si pasara algo. Uh-huh. Por el momento, 480 sitios, yo creo que son perfectos por el momento. Y ojalá los vendamos todos, Tete, tú lo verás, bueno, ojalá todos los días esté lleno.
0: Creo que sí, ¿no? Creo que más o menos...
1: Yo creo que sí, Tete. Yo, la vibra me dice que sí. De lo que he escuchado el director, Sasha Bosley, parece que sí. Y vienen con muchísimas ganas desde Alemania... Y vienen para verlo lleno, Tete.
0: Y la gente te puede sacar fotos, puede grabar.
1: Otra cosa que quería decir, porque muchísima gente me pregunta, me envía WhatsApp, mensaje, email, preguntándome si pueden hacer foto, vídeo. Siempre lo decimos, no está prohibido grabar todo el espectáculo. Pero al día de hoy las redes sociales son las que ayudan los espectáculos a subir de audiencia. Uh-huh. Y entonces, claro que está permitido hacer foto. Pequeñas historias para Instagram, para las redes sociales, uh-huh, etiquetando siempre nuestras páginas, nuestras redes sociales. Y claro que sí que está permitido.
0: Si hay alguien que quiere hacer algo más, tiene que contactar con la dirección.
1: A ver, claro, no está permitido grabar todo el espectáculo, Tete. Eso
0: pero lo que no vais a prohibir es aquel que saca un momento.
1: No, por favor, venimos a ver esos espectáculos. Al día de hoy tú sabes que la gente vive con el móvil.
0: Por eso.
1: Al día de hoy es posturero, como lo llamamos, ¿no?
0: Pero quería preguntarlo porque es curioso, ¿no? Porque si dices no, pues claro, no, pero hoy en día, yo me acuerdo, prohibido grabar los espectáculos, siempre, bueno, Y ahora ya ha cambiado porque ahora ves en todos los lados, pues a todas las personas que se dedican un poquito a colgar cosas en las redes, que sacan esas pequeñas historias.
1: Bueno, esas pequeñas historias yo lo veo bien, Tete, porque etiquetando la empresa, etiquetando Motor Show Extreme, claro, es publicidad. Tú tienes que pensar que al día de hoy lo que va más que todo son las redes sociales. Uh-huh. Ya no hay periódico, televisión, las redes sociales. El mundo ahora mismo se mueve con las redes sociales.
0: ¿Hay descanso en el espectáculo?
1: Tenemos 10 minutos o 12 minutos de descanso solamente para preparar los Bigfoot. Como los Bigfoot, los Monster Truck, serán en segunda parte, necesitamos uh-huh, preparar la pista. Claro, preparar la pista, que es quitar todo lo que hay en el centro de la pista de la primera parte, desplazar los coches, dejar sitio para los Monster.
0: Habrá servicio de bar, imagino.
1: Tenemos un pequeño servicio de bar, sí. Tenemos un pequeño servicio de bar, tenemos baños, todas las estructuras están habilitadas para tener los permisos necesarios para todas las ciudades, ¿no?, que tengan emplazamiento, pues que acepten nuestra petición.
0: Muy bien, pues Bueno, ya queda muy poquito, nos ponemos el 23 de abril de aquí.
1: Sí, queda muy poquito, Tete, cada día la taquicardia va más.
0: ¿Algo que destacar, algo que tú crees, algún número que
1: no le quites? Todos, Tete.
0: Sigo de abogado del demonio. Pero siempre hay alguno que
1: te
0: que digas
1: una cosa,
0: tú,
1: a ver, Tete, no todos los días tú ves un Bigfoot, un Monster Truck en la carretera. Eso es el 100%. La atracción de nuestro espectáculo son los grandes monsters, porque son enormes, aplastan los coches, que tú dices, ostras, ¿cómo es posible que acaba de aplastar 6 coches en un momento? Unos saltos increíbles, pero como tenemos tan buenos pilotos, no me gustaría decir, él es mejor. Sasha es,
0: bueno, es
1: el rey del espectáculo, claro. ¿No?
0: Y
1: Sasha Bosley es el conductor, el director de ese espectáculo,
0: vale.
1: El número uno, pero tiene un equipo detrás de él que son buenos. Son buenos porque si no, no estarían en
0: el espectáculo. ¿Y las motos qué tal? Los saltos.
1: Increíble. Sí. Tenemos unas rampas enormes, tenemos saltos de freestyle, tenemos quad, que a veces dice, ¿cómo es posible que un hombre en un vehículo no vea límite? Porque Sasha Bosley no ve límite en un vehículo. Dice, si va a cuatro ruedas, lo puedo poner a dos, lo puedes saltar, puedes...
0: O sea, son coches de tracción de cuatro ruedas.
1: Impresionante, Sasha.
0: Adelante, atrás.
1: Sasha es impresionante porque, bueno, su BMW. Él adora los BMW. Los BMW son sus joyas.
0: ¿Hay patrocinadores de coches?
1: Por el momento, en Alemania tenemos, en todos los países que hemos estado, hemos tenido muchísimos patrocinadores. Pero si tendríamos que buscar y encontrar un patrocinio en Cataluña, BMW sería el primero, porque llevamos muchísimos BMW.
0: Olé,
1: muchísimos BMW, los coches a dos ruedas son BMW, los aparcamientos increíbles son BMW, y un patrocinador posible sería BMW.
0: Muy bien. Bueno, pues vamos a recordar, para así ir cerrando un poquito esta entrevista de hoy, porque seguiremos.
1: Hemos hablado mucho, sí.
0: Seguiremos haciendo entrevistas, claro que sí. Vamos a hacer memoria. 23 de abril, Tarrasa. Función 6:30, debut. Daros prisa, que las entradas se están vendiendo ya. O sea que...
1: Digamos la verdad, Tete, se están agotando. Ojalá, no nos gusta la prórroga, pero ojalá no tengamos que prorrogar en Tarrasa, pero las entradas están volando.
0: ¿De todos los días?
1: De todos los días, Tete. Porque claro, si tú encuentras un sábado lleno, un domingo lleno, pues te compras un jueves o un viernes. Pero están volando, sí. Es un espectáculo que yo no es que creo, yo estoy segura que llenará en todos los sitios. Nos gusta ser exclusivo, nos gusta... Lo que hacemos, lo hacemos bien, y la gente lo verá. Y
0: hasta el 10 de mayo.
1: Hasta el 10 de mayo. Pero no, recuerda que no trabajamos todos los días.
0: Sí, solamente jueves, viernes, sábado y domingo, función 6:30 en Tarrasa, en el parking de...
1: Avenida del Vallés, ¿sí? Detrás de Obramat. Le llaman el antiguo Mercat.
0: En el antiguo Mercat. Pues bueno, ya sabéis todos los que estáis escuchando que no os podéis perder esto, y que esperemos que... Dime.
1: Recuerda que sorteamos dos entradas.
0: ¡Ahí va!
1: Se te olvidó.
0: Sí, pero eso esperaba que tú me lo dijeras.
1: Ah, vale. Te lo he dicho, acabo de decirte.
0: Sí, pues dos entradas que las vamos a dejar en manos de Jaume, de su programa matinal, que él se encarga de regalarla.
1: Genial.
0: Bueno, de regalarla no, creo que las va a sortear, me imagino.
1: Mejor sorteo, sorteamos.
0: Sorteo para venir cualquiera de los días llamando, eso sí, llamando para que haya sitio,
1: claro,
0: lógicamente.
1: Claro.
0: Es muy importante que una vez que las tengáis, lo primero hagáis una llamada. Ahora, Jaume ya os explicará todo, porque tú ya te encargarás de dar el teléfono,
1: claro,
0: a Jaume para tal. Tendréis que venir, pues como hace siempre él, con el nombre, con el DNI y... dos entraditas para venir cualquier día de esto, del 23 de abril al 10 de mayo, en Tarrasa, en Bosley Motor Show Extreme. ¿Sí?
1: Claro que sí. Nos vemos ahí, Tete.
0: Pues muchas gracias.
1: De nada.
0: Y bueno, quedan más días para venir por aquí,
1: claro,
0: y seguir hablando,
1: sí,
0: de esto, ¿eh? Muchas gracias.
1: Gracias a todos.
0: Muchas gracias.
2: ¡Viva la fiesta!
0: Pues ya veis, Ya lo sabéis, os esperamos todos el 23 de abril al 10 de mayo para ver este pedazo de espectáculo del motor. Y pasamos, como no, pues a nuestras reflexiones, ¿eh? Vamos a escuchar las reflexiones de nuestro amigo Moncho Borrajo.

0: Bueno, pues nada, pues ya arribem a les falles, quina alegria. Ja llegamos a les falles, que alegria, traducció simultània. Que bien, que bien, que bien. Este año estic jo molt content, estoy muy contento yo, porque han puesto a Chaplin, que me encanta, a Chaplin, que siempre ha sido uno de mis preferidos, y además con algo muy importante, que es uno a la guerra. Pero no porque lo diga Pedro Sánchez, no, porque lo pensamos muchos y porque es un desastre. Pero aparte de esto, ¿qué te diría yo? ¿Cuántas cosas quemaría yo? ¿Cuántas cosas quemaría yo en esas fallas? ¡Mare de Déu! ¿Cuántas cosas quemaría? ¿Cuánto inútil? ¿Cuánto ladrón? ¿Cuánto falso? ¿O cuánta falsa? ¿O cuánta ladrona? Vamos a ponernos como ellos y ellas, ¿verdad? Anda que no tendríamos que quemar cosas, Señor Dios mío. ¿Pero qué hemos hecho? ¿Qué hemos hecho nosotros para tener estos gobernantes, por Dios? Bueno, llamarle gobernantes es mucho, desgobernantes, vamos a llamarle así. En fin, ya no sé si reflexionar o dedicarme a la bebida. Bueno, a la bebida no, que siempre es muy malo para el estómago. Pues nada, hasta otro día. Ah, y felices fallas, por si acaso van, o por si les apetece, o por si sencillamente dicen, pues mira, no voy. Oye, pues vale, pues muy bien, no pasa nada. Pero a mí ese Chaplin me encanta. Venga, buen día. Vale, buenos días. O buenas tardes, no sé.
1: Moncho Borrajo con sus reflexiones hoy, hablando de las fallas que ya están al caer. Bueno, ya están, ya la planta ya la hicieron ayer y ya pronto, pues bueno, las veremos claro, nosotros desde televisión, ¿eh? Cómo arden estos niños tan, tan bonitos. Una fiesta súper bonita. Bueno, y ahora llega un poco de humor, ¿eh? Ya que estamos en estos momentos tan delicados. Que bueno, que a veces el humor pues traspasa esas líneas que nos hacen el qué pensar, pero escuchado y oído con cariño y sin ofendernos, pues nos puede hacer hasta risa. Algo tan importante como la guerra, el no a la guerra, que todos, absolutamente todos, de cualquier color político o cualquier persona humana con un poquito de lo que hay que ser, que es humanidad, dicen no a la guerra, lógicamente. Vamos a escuchar, pues eso, un poquito de humor, cómo lo expresaba Gila, ¿no? Vamos a oír un cachito de la guerra por Gila.
2: Bueno, con permiso de ustedes, voy a hacer una llamada importante porque tenemos un follón con la guerra que no nos aclaramos. Y todo lo tengo que hacer yo. El general se pasa el día con los prismáticos diciendo, ¿cómo está esa? Uy, ¿cómo está? Nunca mira para las trincheras, siempre para los balcones. Ahora, luego llega la hora de repartir las medallas y todas para él. Empieza, dame esa y esa, la redonda. Esa no, que la tengo repe, esa. Yo tengo esta porque me la ha dado un cura. Dije, padre, déme una medallita, le dio pena y me la dio. Es de San Antonio. Y está dedicada por detrás. Dice, a Gila con un abrazo de su amigo San Antonio. Y no será porque... Porque no me la merezco, porque mato yo, no por chulearme, pero ¿cómo mato? Un día en un combate le pegué un tiro a uno, dice, ¿qué me has dado? Digo, pues no seas enemigo, ¿qué quieres, que te dé un beso en la boca? Ay, es que me has hecho un agujero, pues ponte un corcho. Digo, ¿qué toda la cantimplora? Digo, muérete ya, no dejes, estoy avanzando. Quería una conversación. Que viene el coronel y me va hablando con el enemigo. Pues tengo un coronel que tiene... Bueno, ahora también tiene buenos sentimientos, ¿eh? A veces estamos en pleno combate y cruza una viejecita y dice, alto el fuego. Y hasta que no cruza la vieja, no seguimos disparando. A mí lo que más me cabrea de la guerra, la bronca es que tengo con mi mujer cuando vuelvo. Empieza, mira cómo vienes de guarro, que te has ido hecho un pincel y cómo vuelves. Digo, porque nos tenemos que arrastrar por el barro. Y dice, pues pon periódicos. Me gustaría verla a ella arrastrándose por debajo las alambradas. A ver qué hacía con el culo que tiene ahí detrás. que cuando vamos de excursión dice la gente que se le cae a su mujer la mochila. Y nunca falta el galante que dice, yo se la levanto. Y por si fuera poco, tengo un teniente Vizco que me da una vida. Dice, yo donde pongo el ojo, pongo la bala. Y yo todo el día pendiente, ¿a dónde pone este desgraciado el ojo? Es lo malo que tiene la guerra, que tienen un peligro. Ahora, también tiene sus ventajas, ¿eh? Porque te hinchas a matar y la policía... Un día maté 30 y tantos y pasaba la policía y dije, ¿he sido yo qué? Y dije, nada, perdone. Y dejo el tanque aparcado en doble fila y a ver si se lo lleva la grúa, anda. Le meto un cañonazo en la gorra. Que... O sea que la guerra tiene sus cosas buenas y sus cosas malas. Yo ya no trabajo para la patria porque es muy aburrido. Te tienen todo el año haciendo la instrucción para luego desfilar media hora. Trabajo para los Estados Unidos. Va, no estoy fijo, les hago chapuzas, o sea, me mandan al Líbano, luego para el Kuwait ese. Ahora salgo, me pagan a $8 el muerto. Y devolviendo el casco, $3 más. Los chinos los pagan más baratos, como hay tantos. Bueno, ya los chinos ni les mato, les hago ¡ah! Y les meto un susto que el susto no lo pagan, pero te diviertes. Lo malo de los chinos es que como son todos iguales, pues si no te fijas bien, matas 6 veces al mismo. Señorita, quiero hablar con los Estados Unidos. No, con todos no, con uno. Con Washington. Pues no sé el número, búsquelo en la guía, en la letra gua. Voy a ver si puedo hablar con el Clinton este. Clinton, ¿cómo te va? Bueno, acabas de empezar de momento. Bueno, oye, que he terminado lo del Líbano y ahora ¿para dónde voy? ¿Cómo está lo del Saddam Hussein? ¿Quieres que te lo arregle yo? Déjame arreglarme yo. El Saddam Hussein. Que se ponga. Tú. ¡Oye, tú! A ver si paras de una vez porque... Te estoy hablando en nombre de los Estados Unidos de América. O sea que... ¡Uy, cómo va! ¡Uy! ¡Uy, que no me conoces a mí! ¡Uy, cómo vaya yo! Pues has tenido suerte porque ya no está de ministro el Serra, porque hace 2 años... Te mandó 2 braguetas y una corbata y 2 fragatas y una corbeta. ¿Y qué? ¿Eh? Oh. Bueno, ya te lo aviso, ¿eh? Ojo con cruzar el paralelo. No sé cuál, el paralelo. Tú ya sabes lo que te digo. Yo, si quieres, hablo con el Clinton y te lo arreglo, pero por las buenas, ¿eh? No me hagas a mí... Uy, Entro yo con la bayoneta y hago un pincho moruno ahí en un momento. Bueno, pues pórtate bien. Bueno, este... Se ha traído... Bueno, tenemos nosotros los portaaviones, eso que... Bueno... Con la fábrica de armas. Con el señor Emilio, el ingeniero. Señor Emilio, que le llamo por un asunto de reclamaciones. Que de los 6 cañones que mandaron ayer, vienen 2 sin agujero. Pues estamos disparando con la bala por fuera. O sea, al mismo tiempo que una pieza de gatillo, otro corre con la bala. Sí. Claro, pero... Sí. Lo que pasa es que se cansa y la suelta y no sabemos dónde, como no vuelve. Otra cosa, el submarino que mandaron el martes, de color divino, pero no flota. Nada, lo echamos al fondo del mar después de comer y todavía no ha subido. No me diga que era un barco. Bueno, costó un trabajo hundirlo. Pero con una cosa de ese precio se manda por lo menos un folleto. ¿A cómo están las ametralladoras? ¿Y comprando dos? Bueno, estamos usando un fusil normal y lo dispara un tartamudo. Y tampoco tenemos tanques. Nada, un 600 con un enano y en lugar de disparar, insulta. Bueno, no mata, pero desmoraliza. Y en aviación nos quedan tres paracaidistas, porque como valen solo para una vez, los tiramos sin paracaídas. Bueno, y... No, mándame los agujeros del cañón solo. Pues cómo se ha puesto la guerra. Lo que tiene que costar una cabeza nuclear... Bueno, te piden ya por una cabeza de ajos 800. Fíjate, la nuclear.
1: Muy bien, muy bien. Estamos escuchando o hemos escuchado un poquito de... de nuestro amigo Gila, pues hablando un poquito de la guerra. Ay, Dios mío. Pero bueno, diversión es lo que tenemos que tener en este programa. Y bueno, como cada semana, vamos a finalizar con nuestra cantante Melody. Hoy nos trae una nueva canción, Alarma. Y así nos despedimos. Muchísimas gracias a todos. Nos vemos, nos oímos, nos escuchamos la semana que viene aquí en Las Sonrisas de Lisi. Un servidor, Tete Farné. Hasta la semana que viene.

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1: Saludos, queridos sitgeseros. Soy Beatriz Zaragoza, cantante de jazz y blues, y la canción que os traigo hoy es del legendario compositor Frank Lesser, incluido en el Salón de la Fama de los Compositores en 1970. El tema se llama Never Will I Marry, y la primera actuación en vivo fue a cargo de Anthony Perkins en marzo de 1960. Y la primera grabación fue en junio de ese mismo año por la Cannonball Adderley and the Pool Wheelers. Quiero destacar dos versiones de Never Will I Marry que son mis favoritas. La de Nancy Wilson, que grabó con The Julian Cannonball Adderley Quintet en febrero de 1962. Y la que grabó en 2017 Cecil McLaurin, que es la que he elegido para hoy. Está incluida en el disco Dreams and Daggers. Y al piano está Aaron Dean, al contrabajo Paul Sickeby, a la batería Lawrence Leathers. Y por supuesto la voz Cecil McLaurin. Espero que lo disfruten.

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7: La salsa es un término usado a partir de los años 70 para definir el género musical resultante de una síntesis de influencias musicales cubanas.
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6: Bachata.
9: Tu gran amor, tu triste adiós.
7: La bachata es un baile originario de República Dominicana, dentro de lo que se denomina folclor urbano. Se considera un híbrido del bolero rítmico con otros estilos.
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6: está. Bolero.
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7: Sin necesidad de ninguna introducción o algún preámbulo para entrar a conocer la historia del bolero, sin duda alguna, el señor bolero siempre nos pone a soñar.
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6: Rumba.
7: Es una familia de ritmos musicales con raíces afrocubanas, palmas y guitarras.

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Hola, hola, hola, hola. ¿Qué tal, amigos? Bienvenidos y bienvenidas. Aquí estoy, su amiga Jacqueline Castro, la dama que siempre pone esa música, y su amiga, la voz que acaricia tus sentidos. Así que muchísimas gracias a toda la audiencia maravillosa del mundo. Gracias por estar conmigo a esta hora y con nosotros a través de esta radio preciosa en el 107 de tu FM. Muchísimas gracias, muy buenas tardes. Bienvenidos y bienvenidas, amigos de toda América Latina, amigos del mundo. Muchísimas gracias por estar con nosotros a esta hora para disfrutar sabrosura, sabrosura, sabrosura, papi. ¡Qué rico!

quiero agradecer a todos mis amigos y amigas que están ya en la onda, que están disfrutando desde ya este programa. Muchísimas gracias. Estamos en CUNIT para todo el mundo. Muchísimas gracias desde España, con amor, con ternura, para mi gente linda al otro lado del mundo. Muchísimas gracias para Max. Gracias, Max, por estar con nosotros aquí a Radio CUNIT en la 107 de tu FM. Sí, de tu FM. De J. Zurita, muchísimas gracias. Está en Palma de Mallorca. Muchísimas gracias a todos los amigos en Palma de Mallorca, a nuestro amigo de J. Zurita, a toda su familia. Gracias por estar con nosotros a esta hora para disfrutar bonita música. Gracias.

vamos a disfrutar de momentos extraordinarios. A los amigos que están en la sintonía nuestra, muchísimas gracias. A los amigos que nos llaman por teléfono, que nos llaman, que se comunican con nosotros, muchísimas gracias de corazón. Hola, ¿qué tal? Buenas, hola. Hola a todos los amigos que están en la audiencia, muchas gracias, de verdad, de corazón, gracias por estar con Sabrosura, Sabrosura, con Jacqueline, a esta hora, a Radio Cunit, en la 107 de Tu FM. Agradeciendo a todos los amigos que de una manera y de otra manera también están siempre con nosotros a esta hora para disfrutar momentos extraordinarios. Sí. Bueno, para todos mis amigos que siempre disfrutan del programa, siempre de una manera especial están con nosotros. ¿Qué tal si disfrutamos de esta salsa rica que viene con nosotros, de verdad, para podernos disfrutar y acariciar siempre esos sentidos maravillosos? Para todos vosotros, muchísimas gracias de corazón. Una vez más, pues agradecerles siempre la amabilidad que tienen para escuchar este programa. En esta ocasión estamos aquí en Sabrosura con Jacqueline a Radio Cunit en la 107 de Tu FM. Por cierto, tengo muchos saludos por acá. Estaba haciendo una pequeña pausa porque me estaba recordando que tengo muchos saludos, Jorgito, Glorita, que están en sintonía de nosotros, unos lindos abuelitos adorables que siempre escuchan a radio. Muchísimas gracias de corazón, que siempre se dan tiempo para escuchar a su amiga Jacqueline Castro. Así que mil gracias de verdad a todos los amigos que ya están en audiencia y que de alguna manera, pues ellos escuchan este programa. Para todos vosotros, mil gracias de corazón por estar siempre con nosotros, siempre, para disfrutar de estos temas musicales que nos encantan. Gracias también para Max, para DJ Zurita, para Eugenia Rodríguez, prima, felicidades, happy birthday to you, felicidades en tu día. Estuviste de cumpleaños el día de ayer y hoy te estoy saludando con mucho cariño, así que mil gracias de corazón por hacérmelo saber y de esta manera poder saludarte en directo en este programa aquí en Sabrosura con Jacqueline a Radio Cunit en la 107 de Tu FM. Muchísimas gracias. Extrañaba tu estilo de hacer radio, caray. Ay, madre mía de mi vida. Bueno, esta tarde vamos a pasarla de todo un poquito, ¿eh? Vengo como nueva a los tiempos. A los tiempos, mira que no me quiere salir ni la música. No me quiere salir la música, pero bueno, no pasa nada. Vamos nuevamente a la música y a ver si tenemos suerte en esta ocasión, a ver si tenemos suerte y pues la escuchamos, ¿eh? Porque viene una salsa muy, muy rica, muy sabrosa para todos los amigos. Ah, hoy me han pedido también boleros, escuchar boleros y todo esto. Pues nada, para vosotros el cariño pues enorme, enorme de corazón para cada uno de vosotros, ¿eh? Ese cariño maravilloso que siempre lo disfrutamos. Así que para cada uno de vosotros,

Sabive, que riquísimo. Muchísimas gracias a todos los amigos que están en la audiencia. Qué rico, la salsa que nunca muera, que no morirá jamás.

Muy bien a todos los amigos que están en la audiencia. Muchísimas gracias que están pendientes del programa a nivel de las redes sociales. Muchísimas gracias, estamos en directo para todos los amigos del mundo. Pues aquí estamos haciendo un poquito de lo que nos gusta hacer siempre para cada uno de vosotros. Muchísimas gracias de corazón para todos aquellos y aquellas. Así que nosotros vamos avanzando un poquito más con la música. Quiero decirles a vosotros que aquí estamos listos para que ustedes me pidan alguna canción, pues algún tema musical tan bonito para poder disfrutarlo. ¿Qué tal si disfrutamos de más cositas? Pues para seguir adelante aquí a Radio Gunit en la 107 de tu FM. Así que muchísimas gracias de corazón por estar siempre con nosotros, siempre disfrutando de estos momentos maravillosos, sencillos, lindos, siempre para compartir esos momentos tan bonitos, encantadores, como nos gusta siempre.

Bueno, aquí estamos una vez más. Muchísimas gracias a todos los amigos que están a la espera. Y por cierto, el día de hoy está todo complicado por acá, pero nosotros queremos agradecerles a todos mis amigos y amigas que siempre de alguna manera están pendientes de este programa. Vamos a escuchar, vamos a disfrutar de canciones súper, súper, súper bonitas, ¿eh? Salsa, que me están pidiendo muchísima salsa. Desde ya los amigos me han solicitado esa música tan bonita, ese género musical fantástico de la salsa. ¿Qué tal si disfrutamos esto tan romántico, tan hermoso para ustedes? A esta hora estamos disfrutando Sabrosura con Jacqueline a Radio Cunit en la 107 de tu FM.

Aquí estamos una vez más y que, por cierto, la buena música se hace presente también para los amigos que disfrutan, que gustan de esos momentos placenteros. Me dicen, Jacqueline, por favor, póngase bachata. Aquí estamos con las bachatas tan bonitas, románticas, nuevas para todos los amigos. Muchísimas gracias de todo corazón a aquellos, aquellas que están en sintonía de Sabrosura.

Bueno, para todos los amigos que están en la audiencia aquí a Radio Comunidad en la 107 de tu FM, tenemos bonita música para los amigos. Y que, por cierto, me han solicitado bachatas nuevas, súper nuevas, para todos vosotros, el cariño especial. Y aquí estamos con las bachatas súper bonitas, nuevas, para todos los amigos, que de alguna manera, pues, disfrutan y quieren seguir disfrutando de estos momentos placenteros de la música, de las bachatas y todo aquello. Así que vamos a escuchar estas canciones, estas bachatas tan bonitas con sentimiento. Adelante, ¿sí? Aquí estamos, con buen movimiento, así tipo caribeño, para vosotros.

Qué bonita bachata, bueno, ya habíamos disfrutado, escuchado las canciones que ustedes están pidiendo, queridos amigos, así que muchísimas gracias a todos de corazón por estar siempre con nosotros. Muchísimas gracias al otro lado, a Max, a toda esta gente bonita, a todos los amigos que de alguna manera pues están con nosotros a esta hora, disfrutando de esas canciones, de esas melodías, viajando así, viajando por el mundo. Qué bonito, fíjense ustedes, viajando por el mundo, de pronto vengo yo y me encuentro pues canciones bonitas, canciones preciosas que nos encantan. Así que, ¿qué tal si disfrutamos de la rica cumbia? Venga, epa, qué rico.

bonito, queridos amigos, estar con vosotros a esta hora, en una tarde bastante bonita, movida, encantadora. ¿Qué más se puede pedir de este mundo y de esta vida tan bonita y maravillosa? Simplemente seguir disfrutando de los momentos tan bonitos. Cada vez que yo converso y salgo con mi marido a pasear, él me dice, mira, ya estoy jubilado, me cuenta él, y digo, sí, cariño, ¿y qué? Dice, sí, que estoy jubilado, que sí, pero es que ahí el mundo no se termina. El mundo continúa, la vida continúa, qué maravilloso, de verdad. Entonces, pues para todos mis amigos y amigas que están jubiladas, jubilados, la vida continúa. Busquemos una actividad bonita, busquemos momentos placenteros, maravillosos. Yo encantada de la vida, de hacerlo sentir de una manera muy linda y especial mediante este programa. Muchísimas gracias de todo corazón. Creo y estoy súper segura que si no existiera el micro, todo esto, todo lo que están viendo aquí de la radio, todo esto, si no existiera todo esto, y pues imagínense ustedes, si no existiera todo esto, imagínense ustedes cómo yo podría hablar y comentar tantas cosas y poner la música más bonita del mundo para vosotros, gracias a esta radio que es la inspiración de su amiga Jacqueline Castro para poder estar con ustedes todas las tardes. Una tarde tan bonita, romántica como esta, una tarde muy, muy movidita para todos los amigos. El abrazo rico, fraterno, de corazón. Gracias una vez más por estar con nosotros aquí a Radio Cunit en la 107 de tu FM.

Para todos mis amigos, por cierto, quiero deciros que esta tarde pues tendremos muchas sorpresas, muchísimas sorpresas. Quiero agradecer, por cierto, a todos los amigos que de alguna manera pues vienen aquí a la radio. Muchos amigos de alguna manera se la pasan por aquí para poder decirnos, Jacqueline, salúdenos. Y bueno, nada, yo estoy con la música de Rumba 3. ¡Epa! Por favor, y olé. Saludo muy especial para todos mis amigos de Rumba 3. Muchísimas gracias de corazón. Aquí estamos con esas rumbas tan bonitas que nos cautivaron el alma y el corazón en algún momento. Y olé, arriba Rumba 3. Gracias Rumba 3 por estar con nosotros.

Qué larga la espera, súper larga la espera. Para todos mis amigos, muchísimas gracias. De verdad, estamos disfrutando los grandes éxitos de Rumba 3. Ellos son nuestros amigos, amigos de esta estación radial, amigos de su amiga Jacqueline Castro, amigos de mucha gente, y queremos de una manera y de otra manera, de todas las maneras del mundo, homenajear a estos grandes artistas. Gracias a Dios los tenemos todavía, cantan, bailan, ellos viajan mucho a América, a Ecuador, a Miami, en fin, ellos aman mucho la tierra americana, así que pues para ellos, un abrazo rico, fraterno desde aquí, desde Radio Cunit, en la 107 de tu FM.

Bamboleo. Qué bonita música. Rumba 3. Rumba 3, Rumba 3 con nosotros en esta tarde maravillosa, perfecta para poder disfrutar a nuestros amigos artistas, cantantes, a nuestro público en general. Muchísimas gracias de corazón. Estamos disfrutando Sabrosura con Jacqueline aquí a Radio CUNYT en la 107 de tu FM. Muchísimas gracias, déjate capturar, déjate coger, quédate con nosotros en la 107. ¡Ey! Aquí está su amiga Jacqueline. Así que quédate para disfrutar de más música bonita, de esa música que nos encanta. De esas canciones tan preciosas, esas canciones que nos invitan a soñar, a reír, a gozar y amar totalmente a todos. Gracias. En el mundo siempre hay alguien que necesita un amor, que necesita una ternura musical. Aquí estamos. Sabrosura con Jacqueline en el mundo, para el mundo, desde España.

Muchísimas gracias a todos los amigos que están con nosotros a esta hora, 19 horas, un minuto, sí, 7 y un minuto, aquí a Radio CUNYT en la 107 de tu FM, desde CUNYT para el mundo, desde España para el mundo. Muchísimas gracias a todos y a todas. Hugo Buri, saludos, dice de mi parte para ti, querida, te estoy viendo y escuchando a través del teléfono, adelante. Claro que sí, muchísimas gracias, aquí estamos haciendo un poquito de algo que nos gusta, que nos encanta, la música, la radio, los amigos, el mundo entero. Así que para vosotros, el saludo muy, pero muy especial. Muchas gracias por estar con nosotros a esta hora, disfrutando estos momentos bonitos, placenteros. A todos mis amigos que están en el Ecuador, el saludo muy especial, cordial, muy hermoso para vosotros, amigos que están por acá en toda España, en CUNYT, en Cubellas, en Vilanova y el Tru. Muchísimas gracias para todas estas familias bonitas que están en sintonía nuestra, para los abuelitos adorables, para Jorge, para Gloria, para toda la gente bonita, linda, para estos niños maravillosos que están con mami, con papi, bueno, para todos vosotros. Muchos están tomándose una tacita de leche con chocolate, ¿sí? Chocolatito, ¿sí? Bueno, un poquito de café también, ¿no? Una agüita de infusión también. Bueno, todo esto es importantísimo, pero siempre compartiendo la buena música con nosotros. Muchísimas gracias de todo corazón a aquellos, aquellas que están con nosotros disfrutando de las canciones, de los momentos tan bonitos, extraordinarios, de verdad. La música, cómo viaja la música no tiene fronteras. Y hemos traído temas bonitos e inolvidables para vosotros y vosotras. Alquimia, qué rico. Música matancera, mi hermano. Epa.

Bueno, queridos amigos. Ay, ay, ay, ay, ay, ay, esos oídos. Aquí estamos, aquí estamos. Muchísimas gracias a todos y a todas que están en sintonía nuestra. Muchísimas gracias de todo corazón. Aquí estamos disfrutando de las canciones, de los momentos. Me han pedido de todo un poquito. ¿Eh? A ver, por aquí hay, vamos a ver qué hay por aquí. Me han pedido, wow. Bueno, hasta me han pedido boleros. De todo un poco, ¿eh? Me han pedido cumbias, me han pedido rumbas, wow. Vámonos con un poquito de rumba, ¿qué les parece? Sí, vamos a ver quién nos llama, ¿no? Vamos a ver quién nos llama. Hola, ¿qué tal? Hola. Ah, vale, espérate un momentito, qué bueno. Bueno, tenemos una llamada muy bonita de un artista. Me encanta que los artistas también participen, nos llamen todos los cantantes para vosotros, para vosotras. Vamos a ver si lo hago bien, ¿eh? Vamos a ver si lo hago bien. Wow. Hola. Espérate un momentito. Uy, sí, porque estamos de locura hoy. Estamos de locura. Eso es, estamos de locura total, ¿eh? A ver, hola. Vamos a ver si tenemos suerte, ¿no? Ojalá tengamos suerte. Y si se corta y no sale la llamada. Es que hay una mesa nueva, guay. Tenemos una mesa nueva, entonces todo está nuevo, está new aquí. Y claro, ya me dieron las instrucciones, me explicaron, pero bueno, me estoy olvidando un poquito. Sí, por aquí se me escapa. Es que ahora trabajamos con dos líneas, dos líneas telefónicas, mientras dos personas pueden hablar, comunicarse, ¿no? Entre ellos. Claro, pueden interactuar. Y imagínate tú. Y lo que pasa es que, yo qué sé. Hola, habla. Hola. Hola. Sigue hablando. Sigue con hola. Ay, bueno, vamos a ver si te saco ahí. Hola. Hola. Hola, nada. Hola, nada. Madre mía. A ver, hola. Hola, nada. No sale la llamada, no sé por qué. Ay, hola, ahí. Hola, nada. Nada de nada. Como que no, hoy no quiere. Espérate. No, sí. Hola, ahí. Hola. Ay, a ver por acá. A ver, hola, ahí. Hola. Nada. Bueno, vamos a poner algo de música, ¿qué te parece? Y luego pues retornamos con un poquito más, ¿vale? Quédate en la línea, por favor. Quédate en la línea. Vale. Bueno, nosotros vamos a continuar con mucho más y como les había comentado, vamos a poner una rumbita que nos han pedido también los amigos, un poquito de rumba, un poquito de todo para todos los amigos. Okay, ¿está? Ay, qué rico, venga.

María. Ven, ven, ven. Tenemos más música. Sí, más música. Epa. Ole, ole, ole, ole, ole. Muy bien, muy bien, muy bien. Buenas tardes a todos los amigos. Estamos por aquí todavía con bonita música. Ajá, con bonita música para todos, cada uno de vosotros, queridos amigos. ¿Y qué más? ¿Qué más tenemos por aquí? Cositas bonitas para vosotros. Ajá, para vosotros. Y nada, desearles cosas interesantes. Y pues nada, yo de mi parte, muchísimas gracias a todos y cada uno de vosotros que siempre están en sintonía de la radio. Aquí escuchamos cositas diferentes. Escucha, escucha, escucha. Juanes, qué rico. Ay, ay, ay. La plata, wow. La plata a veces se va al dinero, pero quedan las amistades. Y eso es bonito. Disfruten de este tema.

0: Colombia.
1: Qué bonito de Colombia, para Cuní, para todo el mundo. Muchísimas gracias a todos los amigos que están en sintonía nuestra, amigos, amigas que disfrutan de la música. A Penélope, gracias una vez más, Penélope Londres. Muchísimas gracias de corazón, gracias. Pues nada, porque sí, porque te quiero mucho. Besitos. Si se llegase a cortar esta conexión que tenemos en este momento, pues después de un ratito nos conectamos otra vez, así que tranquilitos, tranquilitos y me vuelven a buscar por ahí. Vamos a disfrutar que nos han solicitado más canciones románticas y nos dicen: Jacqueline, póngase romántica, por favor, póngase romántica. Mujeres divinas, para todas esas mujeres maravillosas del mundo entero, de acá de España y el mundo, las mujeres maravillosas. Besos para mis lindas amigas, para todas esas mujeres como yo. Gracias por estar con nosotros. ¡Viva México! ¡Agua! Hola, Penélope.

señor, con bonita música en esta tarde tan hermosa de viernes para los amigos que están en sintonía de la radio. Radio Cunit en la 107 de tu FM. Arriba la música latinoamericana y española. Y olé, gracias a Penélope, saludos desde México, Ciudad de México. Gracias por estar con nosotros también, con mucho sabor, con mucho sabor a lo mero mero. Claro que sí, muchísimas gracias, de verdad. Estoy en ello, buscando mi querida Penélope. Sí, señor, viva México, viva España, viva América Latina, gracias. Y vivan todos mis amigos que están en el chat, aquí en, justamente en este chat tan hermoso de en directo, ¿ah? ¿Cómo les va? ¿Cómo estamos? ¿Cómo vamos? ¿Cómo estamos? Vamos, es un súper bien, estamos pero perfectamente bien. Vamos adelante con más, les quiero traer más cositas por aquí, canciones bonitas. Sí, vamos con un traguito, nada más que con un traguito. ¿Ah? Con un traguito, se nos arregla todo, dicen por ahí. Bueno, yo creo que no, yo creo que la alegría hay que llevarla por siempre por dentro. Pero bueno, aquí está, para esas muñequitas tímidas. Ay, ay, ay, qué rico.

¡Ay, ese traguito, ese traguito, ese traguito, ese traguito! Bueno, aquí estamos con mucha música bonita, música nueva, música de todos los tiempos. Me siguen solicitando canciones por acá, me escriben. ¡Wow! Bueno, vamos a ver a quién, cómo complacemos. Ah, vamos a complacer a todo el mundo, de poquito a poquito. Vámonos con salsa, me dicen, vámonos con un poquito de salsa, salsa, salsa. Qué rica salsa para todos los amigos. ¡Epa, qué rico lo nuestro! Eddie Conga y su orquesta desde Ecuador para vosotros. Para el mundo entero, arriba la música.

de León. Y melao de caña, qué rica es tu dulzura, papi. Vamos adelante con más música para todos los amigos que están en sintonía nuestra. Una tarde bonita, espectacular, rumbo a la noche, sí, rumbo a la noche. Claro que sí, con amor, con ternura para todos los amigos y para mis amigas y amigos también que disfrutan en los diferentes bares aquí en Cunit, para vosotros, para la gente bonita dominicana, mi hermano. Vamos a bailar un poquito de bachata, ¿sí? ¡Ay, qué rico, mi amor! Ven, ven, mi amor, ven, ven, ven.

Qué bonita bachata. Desde República Dominicana, el chaval. El chaval. Claro que sí. Con esa bachata tan bonita, ¿dónde están esos amigos? Pero ¿dónde están esos amigos? Que en las buenas y en las malas. La letra, qué bonita, ¿no? Dice, y que ellos querían estar, decían que iban a estar conmigo en las buenas y en las malas. Bueno, esa es la parte de la letra de esta bonita bachata. Escuchen. Y solo le quedó uno. Solo uno. Por toda la vida le quedó uno. Qué bonito. Realmente, pues, la amistad tiene que ser siempre sincera, ¿no? Estemos donde estemos. Que a veces no es importante ni necesario vernos todos los días, apretarnos la mano, darnos un besito, sino que queda ese recuerdo tan bonito impregnado en nuestra alma, en nuestro corazón, y que a la distancia nos vamos viendo poco a poco. ¿Qué más, chicos? Chicos y chicas, ¿qué más? ¿Qué más? Yo les traigo una voz preciosa, una voz hermosa, como todas las voces, ¿ah? De estos cantantes, estos artistas increíbles, desde Colombia. ¡Qué rico! Luz Helena. Cumbia, mi hermano. Cumbia, cumbia. El pescador. ¡Qué rico! ¡Qué rico, mi hermano! Ahí estamos. ¡Qué rico! ¡Azúcar! ¡Azúcar! ¡Sabroso!

Cuba, Cuba, Cuba, Cuba, Cuba, Cuba, mi hermano. Arriba la música. Bueno, muchísimas gracias a todos los amigos que están en sintonía nuestra. Por supuesto que sí, quiero agradecer a nuestro gran amigo que desde Guayaquil, Ecuador, nos está escuchando, Guacho Fernández. Guachito Fernández, un excelente pues promotor de estos promotores que siempre están al lado del artista, promoviendo su música y todas estas cosas bonitas de la vida, y que nosotros, quienes estamos en las radios, nos llega la música y todo aquello. Un hombre de gran prestigio, y quiero pues agradecerte por estar con nosotros desde Guayaquil, Ecuador. Arriba entonces la música, arriba esos ánimos. Muchísimas gracias, Guacho Fernández, Guachito Fernández desde Guayaquil, Ecuador. También agradezco a mi gran amigo Claudio, cariño, por favor, perdona, el día de hoy no he podido sacar las llamadas, tengo problemas para sacar las llamadas telefónicas, no sé qué es lo que pasa, pero no puedo sacar las llamadas desde muy tempranito que he estado aquí en la radio, he querido sacar llamadas telefónicas y no he podido, y pues nada, yo encantada de la vida, y siempre, te debo esta. El próximo viernes estaremos sacando súper más llamadas, muchas llamadas, y bueno, y haré revisar bien, y para yo también entender bien este asunto, y poder sacar las llamadas, ¿vale? Pues también para Guachito, para toda esta gente linda, mis amigos, he querido sacar llamadas y no he podido, pero ustedes me comprenden y me quieren mucho, ¿verdad? Yo también los quiero un montón, disfrutemos de la música, de los momentos extraordinarios. Bueno, tenemos una canción, una salsa súper bonita, una salsa que realmente me encanta muchísimo, y también yo estoy segura que a ustedes les va a encantar. Es una canción bastante positiva, optimista, que nos habla sobre la vida, que hay que vacilar la vida, ¿eh? Que no te dejes vacilar tú, vacila tú la vida de la mejor manera. Arriba con la música de los artistas latinoamericanos, en esta ocasión Adolfo Olivares desde Ecuador con Vacila tu Vida.

Bueno, pues ya está, la canción se terminó y nosotros estamos aquí, de verdad, con mucho cariño, con mucho entusiasmo para todos y para todas, haciendo un preámbulo y haciendo un paréntesis a todas estas cosas de la vida. Los quiero un montón y muchísimas gracias de verdad por acceder, por estar y por haber, habernos permitido saber de que tú estás aquí. Gracias a estas redes sociales tan maravillosas, cómo nos ayudan las redes sociales. 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

A todos mis amigos que están en sintonía nuestra, muchísimas gracias. Aquí estamos en Sabrosura con Jacqueline, a Radio Cunit, en la 107 de tu FM. Pues nada, yo súper contenta, súper animada de saber que estoy siempre con vosotros en este viernes sensacional, espectacular. Ya saben, momentos bonitos, momentos extraordinarios aquí, con bonita música, para poder decirle a la vida, arriba ese ánimo. Muchísimas gracias, gente linda. Aquí estamos en Radio Cunit con la buena música. Sabrosura, sabrosura, sabrosura, sabrosura, papi.

0: Qué rico, qué rico, qué rico, qué rico, qué rico, qué rico, qué rico, qué rico. De verdad, para todos vosotros, muchísimas gracias. Más música. Qué bonito. Qué bonito.
1: Qué bonito. 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
4: Hola amigos, ¿qué tal? Una vez más en Viajando por el Mundo. Victoria Hidalgo les acompaña y como siempre nos ponemos en nuestro sillón favorito, nuestro sofá favorito, nos ponemos muy cómodos, cerramos los ojos y volamos. Volamos. Atravesamos montañas, ciudades, océanos y volamos. Y de repente vemos un lugar que nos llama la atención y nos dirigimos a él. Descendemos. Descendemos. Y hoy nos encontramos en Belgrado.

Belgrado, ciudad blanca, nombre dado por sus antiguos pobladores eslavos, haciendo referencia a la apariencia original de la fortaleza que dominaba la ciudad, construida con piedra caliza blanca. Es la capital y ciudad más poblada de Serbia. También fue la ciudad y la capital más poblada de la antigua Yugoslavia. Situada en la confluencia del río Sava con el Danubio y en el límite de la llanura panónica con la península balcánica, es el motor económico del país y una de las ciudades más antiguas de Europa, con una historia que se remonta a casi 7.000 años, con frecuencia convulsionada, al ser escenario de enfrentamientos entre las potencias que dominaron sucesivamente la región. En el siglo III a.C. se asentaron los celtas y más tarde los romanos, fundando la ciudad de Sigidunum. Sufrió las invasiones sucesivas de hunos, sármatas, ostrogodos y ávaros antes de la llegada de los eslavos hacia el 630. Los primeros documentos donde consta el nombre eslavo Belgrad datan del año 878. En 1284 pasa a manos de los serbios de Sirmia y a partir del 1403 del Despotato de Serbia, uno de los últimos estados serbios. Los otomanos entraron en Belgrado el 28 de agosto de 1521, quemando y saqueando la ciudad. En 1594 se efectúa el mayor levantamiento serbio contra la ocupación otomana y a finales del siglo XVII Belgrado sufrió los efectos de la peste que se extendió por Europa y de las rebeliones de los jenízaros, soldados de infantería del Imperio Otomano. La ciudad pasa a ser escenario de las sucesivas campañas militares entre los Habsburgo de Austria y los

otomanos. La primera insurrección serbia permitió el control de la ciudad por los serbios entre 1806 y 1813, cuando fue retomada por los otomanos. A partir de 1817, con la segunda insurrección serbia, Belgrado se convirtió en la capital de la entidad autónoma establecida por el Principado de Serbia, para poco después desplazarse la corte a Kragujevac, nuevamente tras la retirada de las últimas guarniciones militares otomanas en 1867, se traslada de nuevo a Belgrado. En 1878 se proclamó el Reino de Serbia, por el que se instauraba la independencia definitiva. Durante la Primera Guerra Mundial, el Reino de Serbia se posicionó en el bando aliado junto a Rusia, Francia y el Reino Unido, declarando la guerra a los imperios centrales. El 29 de julio de 1914, Belgrado fue bombardeada y ocupada el 30 de noviembre por el ejército austrohúngaro, y el 15 de diciembre del mismo año las tropas serbias retomaron el control de la ciudad, hasta que nuevamente fue ocupada por los austrohúngaros el 9 de octubre de 1915, hasta prácticamente el final del conflicto, cuando las tropas francesas y serbias entraron en la ciudad. Entre 1920 y 1930, Belgrado experimentó un desarrollo rápido y una modernización significativa. El 25 de marzo de 1941, el gobierno suscribió el pacto tripartito, sumándose a las potencias del eje Roma-Berlín-Tokio, en un intento por mantener al país al margen del conflicto. El descontento hizo mello las fuerzas armadas y organizaron un golpe de Estado y proclamaron rey al príncipe Petar, de 17 años, pero con la mayoría de edad legal para ser declarado monarca. La situación acarreó la intervención directa del Tercer Reich alemán, cuya Luftwaffe bombardeó la ciudad el 6 de abril de 1941. El 20 de octubre de 1944, las fuerzas de los partisanos yugoslavos comunistas y del Ejército Rojo Soviético lograron la liberación de la ciudad. Tras el final de la guerra, el 29 de noviembre de 1945, el mariscal Josip Broz Tito proclamó la República Federal Socialista de Yugoslavia en Belgrado. En el periodo de posguerra, Belgrado recuperó nuevamente sus tasas de crecimiento y como capital de la nueva Yugoslavia. En 1968 tuvieron lugar grandes manifestaciones estudiantiles contra Tito, que resultaron en varios choques violentos entre estudiantes y policía. En 1972, Belgrado fue el epicentro del último gran brote de viruela en Europa, que pudo ser controlada mediante la puesta en cuarentena y la vacunación masiva de la población. El 24 de marzo de 1999, una vez más, en su convulsionada historia, Belgrado fue objeto de bombardeos, esta vez de manera selectiva por las fuerzas aéreas de la OTAN, en el contexto de la respuesta de la comunidad internacional a los acontecimientos de la Guerra de Kosovo. Desde el año 2000, en Belgrado, tuvieron lugar las mayores manifestaciones en términos de concurrencia de la historia de la Serbia moderna, que llevaron al derrocamiento definitivo de Slobodan Milosevic el 5 de octubre del año 2000. La independencia moderna de Serbia como Estado soberano se consolidó el 3 de junio del 2006, tras la disolución de la Unión Estatal de Serbia y Montenegro. Coordenadas 44 grados 49 minutos 4 segundos norte, 20 grados 27 minutos 27 segundos este. Idioma oficial serbio, país Serbia, con una población según el censo del año 2024 de 1.170.000 habitantes. Moneda oficial, el dinar serbio. Gentilicio belgradense. El uso horario, +1 y en verano, +2.

El verdadero centro de Belgrado es la zona de Terazice, el parque Pionirski y la plaza Slavija, por donde creció cuando se convirtió en la capital de Serbia en el siglo XIX. El barrio de Terazice refleja siglos de transformación, desde sus raíces como sitio de distribución de agua otomana hasta convertirse en un próspero centro urbano europeo. La plaza Terazice, de forma alargada y arquitectura señorial, es el vibrante e histórico corazón de Belgrado. Su nombre proviene de los manantiales, Terazice en turco, que abastecían de agua la ciudad en la época otomana. Se encuentra rodeada de edificios emblemáticos como el Hotel Moskva, construido en 1906, y uno de los más antiguos que aún se encuentran en funcionamiento en Belgrado, la Fuente de Terazice, enfrente del hotel, o el Palacio Albania, que fue el primer gran rascacielos de Belgrado, el edificio más alto de los Balcanes antes de la Segunda Guerra Mundial. Además, desde aquí parten algunas de las calles comerciales más transitadas, incluyendo la famosa Nets Mihailova, ideal para compras, pasear y disfrutar del ambiente urbano. A unos 100 metros nos encontramos en la Plaza de la República, donde se encuentran emblemáticas obras como la estatua ecuestre del príncipe Mihailo, un símbolo de la historia y la cultura de Serbia, que rinde homenaje al príncipe por su papel en la liberación de Serbia del dominio otomano, el Teatro Nacional y el Museo Nacional de 1844, el más importante del país y más antiguo de Serbia, con más de 400.000 objetos, incluyendo arte medieval, arqueología de época romana, numismática y pinturas nacionales e internacionales. En el siglo XIX, Slavija era una zona pantanosa, un rincón tranquilo de Belgrado. Esto cambió con la llegada a Serbia del empresario escocés Francis Mackenzie, a menudo considerado el padre de Slavija. Mackenzie adquirió el terreno en la década de 1880 con la visión de crear un espacio que conectara la ciudad con el resto del mundo. Urbanizó la zona y vendió parcelas, lo que propició un rápido desarrollo urbano y la creación de la plaza como el centro comercial y residencial. La plaza ha experimentado múltiples diseños, pero nunca se logró una visión coherente. Hoy en día se puede apreciar una mezcla de edificios de la época yugoslava junto a modernas torres de cristal. Entre las estructuras más destacadas se encuentra el complejo de hoteles Slavija, concebido para alojar a dignatarios extranjeros, una reliquia del modernismo socialista con una fachada austera que se amplió posteriormente edificando un segundo bloque. En 1989 se realizó una tercera ampliación construyendo el Slavija Lux, pero esta vez se optó por usar mármol y cristal. Fue el escocés Mackenzie quien bautizó la zona como Slavija en honor a la unidad eslava. Resulta peculiar que un escocés impulsara un proyecto tan nacionalista. El barrio de Brešar, el más pequeño y densamente poblado de la ciudad de los tres municipios centrales, es conocido por ser una zona residencial y cultural destacada. El distrito tiene una rica historia que se remonta a 1884, cuando se fundó la Sociedad para el Embellecimiento de Brešar. Aquí se encuentra el famoso Templo de San Saba. El Templo de San Saba, en honor al fundador y primer patriarca de la Iglesia Ortodoxa Serbia y venerado como apóstol, es la iglesia ortodoxa más grande de los Balcanes y una maravilla arquitectónica. Está construido sobre el lugar donde los turcos otomanos incineraron públicamente los restos de las reliquias del santo en 1595. Comenzó a edificarse en 1935 y aún no está terminada al 100%. Las diferentes guerras que sufrió Serbia durante todo el siglo XX, el comunismo y la falta de presupuesto hicieron que partes del edificio aún estén en construcción, que son financiadas íntegramente por donaciones.
Su llamativo diseño arquitectónico es de planta central con forma de cruz griega. Tiene una gran cúpula central de 70 metros de altura, mientras que la cruz de oro plateado principal tiene 12 metros. La imagen de un Cristo Pantocrátor muestra a Jesús como el soberano celestial y el juez del universo da la bienvenida al visitante. Su importancia histórica lo convierte en un punto de referencia tanto para los peregrinos como para los turistas.

Fuente Shukur es una estatua de bronce que representa el cuerpo sin vida de un niño sosteniendo una jarra y que conmemora un trágico evento. El 15 de junio de 1862, en un caluroso día de verano, la fuente era vital para los residentes. Savo Petrović, un joven aprendiz serbio de tan solo 13 años, fue a recoger agua con su cántaro a la fuente por orden de su maestro, cuando tres soldados otomanos intentaron saltarse la fila ordenándole que se retirara. Petrović se negó. La situación se agravó ya que los soldados turcos, heridos en su orgullo, se enfurecieron, dando pie a que uno de ellos golpeara al muchacho en la cabeza con su propia jarra de agua, causándole una herida mortal. Su muerte provocó una indignación inmediata y un enfrentamiento entre los locales y los soldados otomanos. El incidente desencadenó en nuevos enfrentamientos que culminaron con el bombardeo de artillería pesada a Belgrado por los otomanos desde la fortaleza de Kamerijan. Este hecho se propagó por el resto de la ciudad y originó el levantamiento de Serbia contra la ocupación turca y la liberación final del país. En 1931 se realizó esta fuente en memoria de Savo y a todos los que lucharon por la libertad.

Can el Dinemarque, también en el barrio de Brachar, es uno de los 30 famosos mercados verdes en la capital y prácticamente el único que conserva el ambiente de una ciudadanía potentada serbia de la segunda mitad del siglo XIX. El mercado se abrió en el año 1926 en las tierras de Blago Kalenić, un hábil zapatero y un buen economista, quien apoyó y financió numerosos proyectos en el teatro y la cultura y que dejó toda su propiedad a disposición del pueblo serbio. En señal de agradecimiento, este mercado lleva hoy su nombre. La mansión del capitán Miša es un palacio construido entre 1857 y 1863 por Miša Anastelvisevic, un próspero comerciante. Originalmente el palacio sirvió como centro educativo con varias escuelas e instituciones culturales. Su fachada destaca por sus elementos bizantinos góticos y de principios del Renacimiento y fue conocido como el Palacio Veneciano. El edificio sufrió daños a lo largo de su historia debido a las guerras, pero fue restaurado en repetidas ocasiones y hoy es un importante monumento cultural que refleja la evolución de Belgrado. La calle Knez Mihailova es la arteria principal del centro de Belgrado y es considerada una de las calles peatonales más bonitas de Europa del Este. En su kilómetro de longitud que conecta la Plaza de la República con Kale Hitman, se puede ver alguno de los edificios más significativos de la ciudad. Kale Medan es el parque más antiguo y grande del centro de la ciudad. Su fortaleza, construida como una estructura defensiva y principal bastión militar, es uno de los lugares más emblemáticos de Belgrado. Situado sobre una colina, era un lugar desde el que se mantenía bajo observación al enemigo y donde se realizaban los preparativos para los combates. Actualmente es un mirador desde donde se disfruta de una preciosa vista sobre la desembocadura del río Sava en el Danubio. Dentro de la fortaleza e integrada en los muros de piedra del complejo medieval, podemos ver la iglesia Ručica, que fue en tiempos pasados un polvorín del ejército turco. Esta pequeña capilla cubierta de hiedra es famosa por sus lámparas de araña hechas con balas y sables y parte de cañones viejos de la Primera Guerra Mundial. Después de admirar sus frescos, podemos darnos un paseo hasta la iglesia pequeña y venerada capilla ortodoxa de Santa Petka. Esta iglesia está construida directamente sobre un manantial natural que se cree tiene propiedades curativas, especialmente para la infertilidad y dolencias oculares. Aquí se conserva parte de las reliquias de Santa Petka. También dentro de la fortaleza nos encontraremos con el monumento El Víctor, símbolo no oficial que conmemora la victoria de Serbia sobre los imperios otomanos y austrohúngaro en la Primera Guerra Mundial y las guerras balcánicas, un museo militar, un zoológico y un pozo romano.

0: Povednik, situado en la fortaleza Kalemejan, es una escultura de bronce de unos 14 metros de altura sobre una columna dórica que representa una figura masculina sosteniendo un halcón y una espada. Se construyó en 1928 para conmemorar las victorias serbias en las guerras de los Balcanes y la Primera Guerra Mundial contra las fuerzas otomanas y austrohúngaras. La residencia de la princesa Ljubica, de estilo oriental, fue construida entre 1829 y 1831 para la esposa del príncipe Miloš. Se puede ver una colección permanente sobre cómo eran los interiores de Belgrado en el siglo XIX. Por su historia y su arquitectura, la residencia tiene el estatus de monumento cultural de excepcional importancia. El monumento de gratitud a Francia se inauguró formalmente el día del duodécimo aniversario del fin de la Primera Guerra Mundial, el 11 de noviembre de 1930, como una muestra de gratitud hacia el ejército francés por su ayuda a Serbia en aquella contienda. La estatua de 4 metros de altura tiene relieves alusivos a la batalla en su base y muestra, como símbolo del apoyo galo, a una mujer de túnica blanca en la parte superior. Ubicado donde antes se encontraba la histórica fábrica de papel Milan Vapa, el Museo Nikola Tesla ofrece exposiciones interactivas sobre los inventos de Tesla y una exposición permanente sobre su vida. Particularmente importante es el archivo, con más de 160.000 documentos, que fue declarado Patrimonio Documental Mundial en el 2003. Aunque Tesla solo residió brevemente en Belgrado, el museo es un lugar importante para la preservación de su legado. Y no podemos dejar de pasear por el barrio bohemio de Skadalija, el Montmartre de Belgrado, por su calle peatonal adoquinada, Skadarska, como eje principal. La historia de este barrio comienza en la década de 1830, cuando los gitanos abandonaron su asentamiento de habitáculos situados junto a las murallas y se instalan aquí. Skadalija comenzó a adquirir su carácter bohemio en las últimas décadas del siglo XIX y en particular después de 1901, cuando fue demolida la conocida posada Dardanelli, corazón de la vida bohemia literaria y teatral en la Belgrado del siglo XIX. Entonces sus clientes, escritores y actores destacados localmente pasaron a frecuentar las tabernas del barrio. También en Skadalija se encontraba la antigua fábrica de cervezas Alexander, que obtenía su producto aprovechando aguas termales que brotaban en su patio, luego embotellada como mineral. Hoy el barrio, de calles empinadas y estrechas y animado ambiente nocturno, es una de las principales atracciones turísticas de Belgrado. Skadalija cuenta con su propio estandarte oficial que ondea en el barrio desde su restauración en 1966, representado por 3 símbolos clásicos de la bohemia y la cultura local: un bastón, un clavel y un sombrero.
1: Sarajevo, Hotel Europa, soba 501.
0: El Palacio Viejo, de estilo academista, fue construido entre 1881 y 1884 para ser la residencia real de la dinastía Obrenović, siendo habitado por varios reyes entre los siglos XVII y XVIII. Actualmente es la sede de la Asamblea de la Ciudad de Belgrado, un órgano de poder judicial serbio. Y justo enfrente se encuentra el Palacio Nuevo, construido en 1922 para ser la residencia real de la Casa Real Karađorđević de Serbia. Aunque sufrió graves daños durante la Primera Guerra Mundial, fue restaurado casi en su totalidad. Desde el año 1953, el Palacio Nuevo es en la actualidad sede del presidente de la República de Serbia. Devinje es el barrio más exclusivo y residencial de Belgrado, conocido por sus villas, embajadas y zonas verdes. Aquí podemos visitar el complejo real, construido en la finca del rey Alejandro I entre 1924 y 1936, siendo residencia privada de la familia real. Se compone de dos palacios, Kraljevski Dvor, Palacio Real, donde podemos ver en su interior obras de arte de diferentes épocas, incluidas pinturas de grandes maestros antiguos y reproducciones de frescos de monasterios medievales que reflejan el patrimonio artístico serbio, y de Veli Dvor, Palacio Blanco, con un interior de estilo del siglo XVIII y con grandes candelabros venecianos. Construido por el rey Alejandro en la década de 1930 para sus tres hijos, este palacio neopaladiano cuenta con una fuerte influencia francesa. También podemos ver la casa con techo de paja, utilizada como estudio, la capilla real de San Andrés y los jardines inglés y francés. Construida originalmente en 1975 como el jardín de invierno y retiro privado de Josip Broz Tito, la Casa de las Flores fue transformada en mausoleo tras su muerte en 1980 y más tarde se convirtió en el lugar de descanso final de su esposa, Jovanka Broz. Se encuentra en los terrenos del Museo de la Historia. Josip Broz Tito es reconocido por los pueblos yugoslavos como un gran héroe de guerra al ser responsable de la liberación del país de las fuerzas nazis y fascistas que habían invadido Yugoslavia en el contexto de la Segunda Guerra Mundial. Ada Cigalia es la playa de Belgrado, el lugar donde los habitantes suelen acudir cuando hay altas temperaturas. Se trata de una pequeña isla ubicada en el corazón del río Sava, con una longitud de alrededor de 5 kilómetros de playa. Y hasta aquí, amigos, nuestro viajando del día de hoy. Victoria Hidalgo les ha acompañado y, como siempre, sed felices y no dejéis nunca, nunca de soñar.

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3: Nos escucharás todos los martes a partir de las 9 de la noche. Hola, ¿qué tal? Bienvenidos a Telón Abierto. Todas las semanas hablaremos y pondremos en antena musicales y zarzuelas de ayer, de hoy y de siempre, así como obras de teatro grabadas o en directo. La idea es hacer un programa variado y distraído. También habrá obras infantiles para todos los públicos. Nos escucharás todos los martes a partir de las 9 de la noche. Les habla Rosy Juárez desde Radio Cunit en el 107.0 de la FM. Al control, Jaume Asens. Hoy en nuestro programa...
4: La trinca antes y después de 20 años. Homenaje de A telón abierto a La trinca, que constará de dos partes. Hoy emitiremos la primera y la próxima semana se emitirá la segunda parte. La trinca fue un grupo español de música, espectáculo y humor entre los años 1969 y 1989. Procedente de Cataluña, y estaba formado por Josep María Mainat, Toni Cruz y Miquel Àngel Pascual. Formación vinculada al movimiento de la Nova Cançó Catalana, si bien posteriormente tradujeron algunos de sus temas al castellano. Fue uno de los fenómenos musicales y escenográficos más conocidos en la España de los años 70 y principio de los 80 por su particular y original propuesta artística, basada en la crítica social y política, siempre desde la parodia y el humor, y con atrevidas y disparatadas puestas en escena. Jaume Picas fue el autor de algunas de sus canciones, así como también tuvieron la colaboración de María Aurelia Catmany, Terence Simoy y Jaume Peri, entre otros.
3: Bien, pues siéntense en sus butacas y prepárense porque se abre el telón y comienza la función.
4: En 1970 grabaron su primer videoclip con la canción Touch Some Pops. Vamos a escuchar este tema.

No fue hasta 1983 cuando cantaron en castellano en su disco Qu'est-ce que c'est ce merde, que fue un éxito y les abrió las puertas del gran público de toda España. Irónicamente, el título está supuestamente en francés. Bien, pues a continuación escucharemos tres temas de 1983, que es que se merde, la patata y la danza del sable.

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1: En Hispanoamérica son más recordados por su sencillo de 1985, Quiero una novia pechugona, versión castellana de Em descontrolan las neuronas, que ya escuchamos a continuación.

0: En 1987 fundaron una compañía de producción audiovisual llamada Jet Music. Tal fue la repercusión de La Trinca que llegaron a tener varios programas propios en televisión, la mayoría de ellos en TV3, la televisión pública catalana. Entre estos programas podemos destacar No pasa res, traducido No pasa nada, emitido en 1986 en TV3 y con el que consiguieron un premio Ondas. Fue el primer formato original de los miembros de La Trinca para la televisión. Llegó con la producción de Jet Music para la cadena autonómica TV3, donde no faltaban sus sketches, actuaciones musicales y entrevistas que realizaban a invitados famosos de aquellos años.
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0: Anem a rebre el primer convidat del nostre primer programa.
1: Escuchamos algunas de sus intervenciones.
2: Bellacos.

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0: y pasamos seguidamente a ofrecerles un resumen informativo de la jornada de hoy, miércoles 28 de diciembre de 1983, 15 de junio del 81 en Canarias. Y vamos con la información económica. La noticia de que España está en condiciones de fabricar misiles podría contribuir a la creación de unos 800.000 puestos de trabajo, muy probablemente dentro de esta misma legislatura. El Ministerio de Hacienda anuncia nuevas medidas económicas.
1: ¡No, por favor, no!
0: Y otra noticia económica. La Asociación de Grandes Empresarios insiste una vez más en que el fraude fiscal y la evasión de capitales a Suiza son prácticas muy poco comunes en nuestro país. Asimismo, reiteró su total apoyo a la actual situación y la voluntad de contribuir al desarrollo del bien común para sacar a este país del subdesarrollo. Como saben ustedes, venimos de una situación francamente difícil. Y para finalizar este breve informativo, lamentamos comunicarles que el especial musical dedicado a la trinca no podrá ser emitido. Los ¡No!

El espíritu del trío de Canet, clave del éxito de sus aclamados espectáculos, fue trasladado a la pequeña pantalla con mucho acierto. Así lo demuestra el hecho de que No pasa res fue el programa de más éxito de la televisión pública catalana, llegando a tener 1,5 millones de espectadores, algo inédito hace 29 años.

Y bien, ¿qué es lo que les trae por aquí? Ah, claro, ya comprendo. Es un típico caso de deformación profesional. Pero si no pueden hablar, canten, canten. Si quieren, les acompaño.

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1: Las intervenciones musicales de la Trinca, el buen humor, la ironía y las entrevistas imprevistas y originales salpicaron un programa repleto de gags diferentes y sobre todo divertidos. Quizá una de las claves del formato ideado por Toni Cruz, José María Mainat y Miquel Àngel Pascual fue la capacidad de sorprender a la audiencia y a los invitados cada semana. Gentes del mundo del espectáculo, el deporte, el cine, políticos, escritores, intelectuales, etcétera, etcétera, pasaron por el plató para someterse a un divertido tercer grado de los presentadores que además abusaron, entre comillas, de su buena disposición para hacerles protagonizar las situaciones más dispares. Vamos a escuchar alguna de estas entrevistas. Pedro Ruiz y Terenci Moix.
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2: 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I anònim.
3: Sí, això com que nosaltres som tres...
4: Ha de ser un.
3: L'únic que sabem és que és una persona.
2: Una persona, i si està aquí, doncs que faci favor de sortir i explicar i dir que és una broma o que passa alguna cosa estranya, però que surti, per favor.

0: Las críticas fueron excelentes y despertaron, entre otras cosas, la buena acogida que tuvo la creación de una familia encarnada por la Trinca que presentaba diferentes situaciones desde el salón de su casa. José María Mainat, la madre, Tony Cruz, el hijo, Panky, y Miguel Ángel Pascual, el padre. Todos ellos dieron vida a esta peculiar familia que más tarde protagonizaría otros programas de televisión. Recordad, amigos, que la próxima semana emitiremos la segunda parte de este homenaje a la Trinca.
1: Bien, amigos, pues aquí termina nuestro programa de hoy. Cerramos el telón y nos despedimos hasta la próxima semana con otra nueva obra en A Telón Abierto. Nos escucharás todos los martes a partir de las 9 de la noche en Radio Cunit. Adiós, amigos.

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0: Que hay palabras que acarician y otras que lastiman. Hola, ¿qué tal? Sean todos bienvenidos y bienvenidas a Beus de Donas. Yo soy Auris Ramírez, su vecina de voz y corazón, y el programa de hoy es realmente especial y apasionante para mí, ya que vamos a estar tocando un tema que es al cual me dedico además profesionalmente, y es el hecho de la comunicación, de cómo las palabras pueden impactar en la manera en la que nos comunicamos, cómo pueden impactar con las demás personas y cómo pueden crear comunidad. Y para entrar en materia, hoy me acompañan dos mujeres bellísimas. Bienvenidas, chicas.
1: Hola, Auri. Hola. Soy Lina.
2: Hola, buenos días. Yo soy Juliana.
0: Juliana se está estrenando hoy en la radio con nosotros. Bienvenida.
2: Gracias.
0: Chicas, este tema realmente es interesante e importante tratarlo en la radio y en general, porque hay palabras que construyen puentes y hay palabras que levantan muros. Y muchas veces, yo no sé si ustedes han escuchado lo de las palabras se las lleva el viento. Y yo considero que nada más lejos de la realidad. Y por eso vamos a hablar, antes de tocar ese tema, vamos a hablar precisamente de esas palabras, de esas frases o de esas conversaciones que a ustedes las han marcado, tanto positiva como negativamente en su vida.
1: Bueno, hay palabras que me han dicho, mira, que tú sí puedes, ¿sabes? Yo lo tomo como algo que sí vas a lograr lo que quieres hacer. Pero hay veces que te dicen palabras que no sabes cómo interpretarlas, por el bien o por el mal. Que si, porque tú tienes esto, porque tú puedes tenerlo y yo no. Esas son palabras que si tú lo interpretas son feas.
0: Sí, absolutamente. Absolutamente. Y pasa muchísimo, porque ¿sabes lo que ocurre? Que muchas veces nosotros no somos conscientes ni siquiera de las palabras que están saliendo de nuestra boca. Okay. Decimos palabras, tal vez estemos teniendo una conversación y estamos diciendo una palabra que yo considero que a ti te puede hacer bien, pero realmente no es así. Y es caso contrario,
2: te lo
0: ¿cierto?
2: Lo tomas totalmente diferente.
0: Absolutamente, y eso influye muchísimo lo que es la intención, la voz, la emoción, la manera en la que tú dices eso, ese contexto en el que estás. ¿Te ha pasado, Juliana?
2: Muchas veces, o sea, tanto para bien como para mal. Y al final aprendes, a base de golpes o a base de aprendizaje. Sí, sí, muchas veces.
0: ¿Hay alguna palabra, un escenario, vamos a ponernos aquí, vamos a sincerarnos, que ustedes digan, fue este momento puntual con tal persona, o si no, decir nombre, por ejemplo, que tú digas, wow, en ese momento me sentí fatal, algo en mí se rompió, o hasta la fecha no he olvidado, porque hay palabras que nos acompañan por el resto de nuestra vida, inclusive. Si no lo trabajamos y hacemos un proceso de sanación, dependiendo de lo que sea, puede durar muchísimos años esa sensación de malestar que haya provocado una palabra.
1: Sí, bueno, no voy a decir quién.
0: Ay.
1: Pero sí, me han dicho, oye, es que tú puedes vivir sola con tu marido en tu casa, pero yo no puedo, o sea, estás muy bien porque estás en tu casa. Yo no puedo estar en mi casa, estoy con un hijo. Entonces, eso o es rabia o es que le gusta a esa persona que yo tenga mi vida propia. No sé cómo tomarlo.
0: Es que da para muchísimo, ¿verdad? Porque es precisamente eso lo que tú hablabas también del contexto. Y cuando una persona de repente en una situación de cierto modo te dice frases como que, ay, no, tu vida es más fácil por estar en una condición, por estar con tu marido, por estar trabajando desde casa, que a mí me lo han llegado a decir, no, tu vida es más fácil porque tú trabajas desde casa y estás con la niña. O sea, es como que están invalidando tu situación, están justificándose tal vez lo que a ellos no les va tan bien como desearían, y que también hay algo de que de envidia, se puede decir.
2: Yo creo que sí.

0: Sí, envidia un poquito
1: Es que muchas veces, Jauma, también acepto porque es que es así. Muchas veces decimos palabras y esas palabras dañinas están reflejando precisamente lo que nosotros llevamos dentro y nuestro deseo,
0: Exacto.
1: ¿no? Hay veces, ay, no, es que ella, mira, es que ese cabello tampoco es tan bonito. ¿Sabe? Y muchas veces es esa envidia, es que, wow, es que no veo y realmente no reconozco lo bonito que es su cabello, lo bonito que está haciendo, simplemente porque yo tengo este sentimiento que también
0: Quiero y no
1: dice
0: puedo.
1: quiero y no puedo de envidia,
0: A veces
1: ¿cierto?
0: te dicen, a veces te dicen, ay, estás perdida, no has llamado, es que seguramente no quieres contarme porque yo te voy a echar a perder tus planes. O sea, eso es feo. O sea, que te digan esas cosas, ¿sabes? Entonces tú no sabes cómo tomarlo, entonces más bien te quedas callada.
1: Exactamente, es que hay muchísimo de todo esto, del poder que tienen las palabras, del poder que tiene una conversación. Y yo al inicio del programa lo decía, hay un dicho muy común que dice, las palabras se las lleva el viento, ¿no? Y quiero saber su opinión de esto.
2: No se las lleva el viento. Para mí quedan, si es un momento de tu vida que influye y que te queda grabado, o sea, no se los lleva el viento para nada, nada se lo lleva, ni los psicólogos, ni las horas que, nada, nada, se quedan ahí grabadas a fuego.
1: Sí.
2: Que, mira, cuando me has dicho de qué iba el tema, de las palabras que construyen y destruyen, se me ha venido a la mente dos palabras. Una es familia y otra es amor. Y en ambas es familia puede construir o puede destruir, y el amor te puede construir y te puede destruir también.
1: Absolutamente.
2: Y, buah, claro, empiezo a pensar y se me ocurren muchísimas, tanto buenas como malas,
1: Por
2: ¿eh?
1: ejemplo.
2: Pero, uy, voy a empezar por la mala.
1: Sí.
2: Bueno, mis padres, yo soy uruguaya y crecí aquí, bueno, de hecho crecí en Calafell y luego me mudé a Barcelona y luego volví a Calafell. Y llegó un momento que ellos decidieron volver a Uruguay. Entonces, bueno, luego pasaron cosas, se separaron, mi madre volvió y mi padre se quedó allí. Y en un momento que yo fui a visitarlo, él me dijo una frase que se me quedó marcada para siempre y es como fue el inicio o el final de nuestra relación y fue algo como, yo le dije, ay, pero porque estemos separados no hace falta que nos distanciemos, ¿no? Porque al final, bueno, ahora está la tecnología y videollamadas a la hora que quieras. Y me dijo, no, no, esto va a ser una separación. Y esto me quedó y ahí se me quedó. Y
1: Sí,
2: no.
1: y son esas palabras precisamente que dañan y desde el dolor, porque
2: Sí.
1: seguramente que estaban atravesando esa situación, ¿no? De separación, de que te vas para otro país. Y entonces desde el dolor, desde la frustración, hablamos, ¿no? ¿Qué le
2: Total.
1: pasó a él? Y no somos conscientes del impacto que van a tener esas palabras a lo
2: Exacto.
1: largo de toda una vida en tus hijos, en la persona más importante de tu vida, en tu familia, en tu comunidad. Y esto pasa muchísimo en reiteradas oportunidades en la familia, cuando nosotros estamos conversando con una persona afuera. Y hay muchas palabras que cuando estamos en conversación, cuando estamos entre amigas, nosotras como que nos sentimos en cierta zona de confort, de contar tal vez nuestras desesperanzas, nuestros problemas, esas rutinas del día a día. Y muchas veces, no sé si les pasa, que seguro que sí, esas personas tienen una palabra que en vez de alentarte, en vez de motivarte, pasa todo lo contrario, porque tú puedes estarle contando un problema de pareja, un problema que tú tengas, y muchas veces te dicen, pero no es para tanto. Pero tú puedes hacer otra cosa, pero otra vez con lo mismo. ¿Sabes? Esas palabras que lo que hacen precisamente es
2: Detonarte.
1: detonar e invalidar lo que tú
2: Sí.
1: estás sintiendo. No, eso es como que, ay, no, este sentimiento, bórralo porque no es necesario sentirlo. O sea, no podemos invalidar esos sentimientos. Y esto también, miren, yo no sé si ustedes conocen, hay un efecto en neurobiología que se llama el efecto Pigmalión, ¿no? Que consiste precisamente en esas palabras que nosotros estamos diciendo y en cómo esas palabras pueden influir en la conducta, en el comportamiento, en los sentimientos y en las acciones del otro o de nosotros mismos. Y es sumamente importante porque estamos ahora mismo en una sociedad donde vamos súper rápido, ¿verdad? Estamos en ese constante movimiento, ajetreo, los niños, el trabajo, lo otro, voy para acá. Y cuando alguien, tal vez, pasa por el lado de nosotros a darnos una conversación o unos buenos días, o nosotros le damos los buenos días, es que ni siquiera dice, buenos días para quién, ¿sabe? Y también está como, dentro de esa rapidez puedo llevarlo yo, además de problemas personales, o de hecho ya la actitud de cada persona, que te llevan a decir, pero ¿qué estamos haciendo aquí? ¿Pero qué te he hecho yo? ¿No? Y eso puede suceder muchísimo. Por ejemplo, Lina, ¿hay alguna palabra que tú le quieras decir a alguien, sin decir nombres ni nada, alguna palabra, alguna frase, que tal vez tú sientas que esa persona la necesita o la necesitó en algún momento, pero que tú no la dijiste? Porque puede pasar eso, puede pasar que nosotros tengamos una conversación y dijimos algo, puede ser que no digamos, sí, dijimos algo que sabemos, tal vez en su momento no, que le cayó mal a esa persona, que yo dije eso, pero bueno, ya lo dije, pero esa palabra o esa frase no estaba bien, ¿verdad? ¿Les ha sucedido?
0: Bueno, hay veces que tú dices palabras que sin darte cuenta las dices y de repente pasa y no te acuerdas. Yo le dije algo, no recuerdo qué palabra yo le dije a alguien, que luego mi marido dijo, oye, ¿tuviste lo que dijiste? ¿No te diste cuenta que eso lo hiciste con doble intención? Y después que recapacité, digo, oye, sí, dije esa palabra y no tenía que habérsela dicho, porque entonces yo no, en ese momento no sabía que lo iba a malinterpretar, pero puede ser. No recuerdo exactamente la palabra que dije, o sea, no quiero pecar en decir algo sí, que no es, pero sí me ha pasado.
1: Sí, es que eso nos pasa. De hecho, yo recuerdo, y esto fue muy reciente, tenía tiempo sin ver a una chica de un grupo al que pertenezco, ¿no? Una compañera. Y claro, la vi y le dije, o sea, de manera así inconsciente, como me salió a saludarla, ¿qué tal? Estás bastante delgada, ¿verdad? Pero se lo dije, pero yo así como sorprendida, pero bastante. O sea, y
0: no le cayó bien.
1: Claro, y no le cayó bien a la persona. Obviamente no le cayó bien. A mí tampoco me cae, porque tal vez esté pasando por una situación. Primero, del físico no hablamos, señores. Y es que, claro, yo supe de mi imprudencia y vi también el impacto que tenían mis palabras en la persona por cómo respondió su cuerpo, no sus palabras, sino su cuerpo, ¿no? Porque tú sabes que el cuerpo pues nos da más información que las palabras mismas en la comunicación. Y claro, después que yo analicé, pero yo, claro, Auri, ¿qué haces?
2: Pero Auri, ya, mira, ya pasó. El tema es que has sido consciente y sí, no volverá a pasar. Ya sabes que tú no vas a volver a decir, no vas a volver a opinar nada del cuerpo de alguien, porque sabes que puedes sentirte mal. El tema es cuando no te das cuenta.
1: Sí, es verdad.
2: Cuando no te das cuenta y sigues y vuelves y te, sí. Pero mientras te des cuenta, yo creo que es válido total. Todos nos podemos equivocar, todos podemos decir cosas, meter la pata, y está totalmente válido. Es más, yo creo que a mí muchas veces me pasa que hablo y hablo tan rápido y a veces demasiado, que meto la pata y al momento me doy cuenta y digo, y ya le digo, ay, disculpa, no quería, no sé, que te sintiera mal, o al momento, si te das cuenta al momento, yo lo digo al momento, porque si no luego yo no puedo dormir.
1: No puedes.
2: ¿No? Yo sí, no puedo. No.
1: Es así, y es que además a todas y todos los que nos están escuchando, ese es un momento también para reflexionar, para que te detengas y te preguntes, estas palabras que están saliendo de mi boca, estas frases, ¿realmente están construyendo? ¿Están aportando valor? ¿Están sumando? ¿O por el contrario, están destruyendo? están haciendo que esa otra persona se sienta mal. Menos. Estoy cortando las piernas. Porque muchas veces pasa eso. Y a mí también me han hecho muchísimo.
0: Ni lo digas.
1: Muchísimas veces. Y claro, y muchas veces es por la falta también, no solo de empatía, sino de un tipo de comunicación que sea asertiva. Por ejemplo, puede ser en el trabajo que te quieran llamar la atención por algo, pero no saben cómo decirlo. Y el cómo decirlo es la clave para nosotros tener una comunicación realmente efectiva, para que las relaciones sean sanas, para que las comunidades puedan vivir en un mejor convivir. Y entonces, claro, es también ser conscientes de esa parte en la que muchas veces nosotros, y ojo, yo lo estoy colocando desde la inconsciencia, ¿no? Que comenzamos a hablar, no tenemos esta comunicación asertiva para decirle a alguien lo que estuvo mal y lo que estuvo bien, y no medimos el impacto de esas palabras en la otra persona. A mí me ha tocado ese caso, personas que me han dicho, yo he estado súper arriba y me han cortado las piernas, pero es la manera en la que dices las cosas. Tal vez no puede ser lo que sucedió, que tú dices, lo que sucedió, sino cómo te dicen las cosas. Y tenemos que también ser conscientes de ello. Y otras veces, vuelvo y lo repito, eres consciente. Eres consciente, pero lo que pasa es que no tienes esa empatía, que puede ser el caso también.
0: A mí me... no debería decirlo, pero a mí me dijeron ya cuando nos veníamos acá a Cuní. ¿Ok? Alguien muy querido.
2: No debería decirlo y lo dice en la radio. Bueno, pero
0: alguien muy querido. No, porque como no lo oye, no. Bueno, me dice, les doy 3 meses en Cuní, ¿ok? Y los veo regresando a Barcelona. O sea, eso te hiere, te hiere. Yo sé que no lo hizo por mal, sino por no querer separarse o que nosotros estuviésemos más cerca allá en Barcelona, pero eso me cayó, pero súper mal.
1: Claro, y allí el impacto tan fuerte que tienen las palabras, y más eso, más cuando son personas así, personas cercanas, cuando es un familiar, cuando es un amigo, cuando es tu pareja, ¿no? Porque muchas cosas, hay una palabra, de hecho hay una frase... Dos palabras, vamos a llamarlas dos palabras o dos frases que arruinan cualquier relación.
0: ¿Cuáles son?
2: ¿Te lo dije? ¿Sansan?
1: Que también puede ser tú nunca, tú siempre. ¿No les ha pasado? Tú nunca haces esto como bien. Tal. Tú siempre estás hablando de tal cosa. O sea, es automático, sí. Y las estamos utilizando constantemente en nuestras relaciones, y es eso, es que ya estamos tan automatizados muchas veces a estar hablando de una manera desde el cansancio, desde que estoy agotada, y claro, cuando nosotros estamos más cansadas, con nuestros propios problemas y nuestros propios demonios mentales, muchas veces que no medimos tampoco lo que sale de nuestra boca.
2: Total. Y cuando te lo dicen ya, eres tú. Tú sí. Siempre estás enfadada, entonces tú ya te pones en la cabeza y tú siempre estás enfadada. Y empiezas a pensar todas las veces que has estado enfadada durante la semana o durante el día y ya no lo puedes cambiar porque ya lo has estado.
1: Claro, porque eso lo que está haciendo es generalizar una situación en la que automáticamente la otra persona, cuando escucha tú nunca, tú siempre, está generalizando, ¿eh? El siempre y el nunca es muy general, y lo que hace es construir una barrera, un muro, y automáticamente lo que tú dices, la otra persona ya se pone modo defensiva.
2: Exacto.
1: Modo defensiva, ¿cómo? Y allí se comienza también con
0: esto. Sí, como las palabras que te dicen, siempre te equivocas, no es para tanto, nunca vas a poder, deberías ser. Entonces todas esas palabras te van... dejando huellas, pues, como se dice.
1: Claro, porque son palabras que invalidan, que humillan, que juzgan, etiquetan, palabras que destruyen totalmente. Y sin embargo, ¿qué palabras ustedes dicen, wow, cuando es esta mujer me dijo esta palabra, yo me vine arriba, me motivé con esas ganas de comerme el mundo. Esas palabras que construyen. Vamos a hablar también de eso, de las palabras que nosotros elegimos utilizar para construir.
0: Cuando te dicen, oye, lo hiciste muy bien, te felicito, ¿eso te sube el ánimo?
1: Claro, esas hay palabras de motivación. ¿Qué más?
2: No, eres más inteligente de lo que crees, o eres más capaz de lo que crees. A mí esto me lo han dicho muchas veces y a veces es verdad, ¿no? Como no, nos miramos a nosotros mismos, no vemos ciertas cualidades, y cuando te las dice alguien externo a ti, que a lo mejor ni siquiera es un familiar, es pues, alguien del trabajo o alguien que confía en ti pero que no es tan cercano, no sé, es como algo súper gratificante, ¿no?
1: Absolutamente.
2: Que te validen de esta forma.
1: Sí.
0: Bueno, hubo alguien que me validó, el que la tengo enfrente. Lina, es que tú haces mucho por los demás.
1: Sí.
0: Eso me lo dijo. Y eso me...
1: Claro. Se validan y también te da la recompensa de saber lo que tú estás haciendo y que los demás te ven. Exacto. O sea, son palabras que digan, te veo, veo lo que estás haciendo, exacto, veo cómo te estás esforzando, y realmente es muchísimo más, y es maravilloso. Y la invitación también es para que ustedes digan esas palabras que alientan, que motivan, tú puedes. Y a mí me parece súper interesante esto que comentaban, porque muchas veces nosotros y nosotras mismas somos las que invalidamos lo que sabemos, lo que podemos llegar a hacer, de lo que somos capaces. Y tienen que llegar precisamente otras personas a decirte, pero es que no estás viendo lo que yo veo. O sea, ¿realmente lo vales? ¿Realmente puedes hacer eso? ¿Realmente tienes esos conocimientos? ¿Tienes esas capacidades? Y claro, es ese chute de adrenalina que te da de tú decir, claro que sí, pero esto es realmente importante y relevante porque nos puede dar para otro programa para hablar de lo que va a ser esas palabras que nosotras nos decimos, que nosotras nos repetimos y que pueden crear un impacto duradero, para bien o para mal, en nuestra vida. Y sin embargo, yo quiero hacer la invitación, ya he lanzado muchas preguntas y muchas reflexiones para que todos los que nos escuchan puedan hacerlas. Pero también es preguntarse qué palabra, frase o conversación me ha impactado positiva o negativamente en mi vida. Es la pregunta que le hice aquí a mis chicas. Ustedes, tómense un momento también para responderlas, para ser conscientes de ella, porque muchas veces es eso, que no somos conscientes. Las palabras no son neutras, las palabras no se las lleva el viento, las palabras se quedan grabadas en la memoria, en la mente, en la piel. Por eso la importancia de cuidar lo que decimos. Es como las plantas, ¿verdad? Cuando le hablamos con amor, cuando estamos siempre a su servicio, cuidándolas, mimándolas. Así son las palabras que van acariciándonos, o por el contrario, nos pueden lastimar muchísimo.
2: Que también tenemos que saber, ¿no? ¿Qué tipo de persona tenemos enfrente? Como una vez escuché, creo que era Camilo, que el cantante, que decía que tenemos personas cercanas que son amigos cactus y amigos que son un bonsai, ¿no? Sí. Entonces al amigo cactus tienes ahí abandonado, que le hablas una vez cada tanto y la amistad sigue como desde el primer día, y el amigo bonsai que tienes que ir regando y cortándole cada hojita, claro, seca, cada tal, cada día un poquito, porque si no se muere. Entonces yo creo que también es saber diferenciar a la persona que tienes delante y saber que no puedes hablar igual. No sé, no te puedo hablar igual a ti que a otra persona, que son totalmente diferentes, ¿no? O sea, que una palabra, la misma palabra a ti le puede detonar a otra persona para el contrario.
1: Es dependiendo también de ese momento y en esa situación en la que también se puede encontrar la persona. Y muchas veces también seamos conscientes del tono con el que nosotros estamos hablando, porque esa misma palabra, esa misma frase, yo te la puedo decir de una manera muy cercana, ¿no? Con un tono, con una emocionalidad, y te la puedo decir exactamente igual, pero con otro tono. Y tú dices, oh, esto fue sarcasmo, esto fue irónico, esto no lo sé, esto no me cayó a mí muy bien. Y tal vez sean palabras bonitas. ¡Ay, qué bonita estás!
0: Por eso todo está como no. lo malinterpreta o lo interpreta la persona, porque yo te puedo decir algo muy bonito a ti, pero a lo mejor tú no lo tomas de esa manera.
1: Claro.
0: Se lo digo a otro, como dice ella, y lo toma bien.
1: Sí, es eso, y tiene que ver muchísimo con esa tonalidad, ese volumen, porque es el cómo lo decimos, ¿no? No son tanto las palabras ni las frases, sino es el cómo nosotros los decimos. Y algo importante que también quiero que se lleven es que las personas muchas veces olvidarán lo que dices, olvidarán lo que haces, pero nunca olvidarán cómo los hiciste sentir. Y por eso la importancia de nosotros crear conciencia y saber precisamente qué palabras estamos utilizando, de utilizar en la medida de lo posible desde esa conciencia palabras que siempre sumen, te den alas para volar, que te motiven, que den ganas de comerte el mundo.
2: Total.
1: Un mensaje para finalizar que le queremos dejar a todos nuestros radioescuchas, chicas. ¿Qué mensaje le queremos dejar a todas esas mujeres relacionadas con ese, el poder que tienen estas palabras?
0: Bueno, que piensen bien las palabras que le van a decir a la otra persona. Que lo digan
1: importante. Importante. ¿Qué más?
2: Y yo creo que, bueno, sí, pensar bien lo que le dices a la otra persona siempre, y sobre todo en el momento en que sepas que te has equivocado, recula.
1: Sí.
2: Recula, rectifica al momento, el día después o cuando te hayas dado cuenta. Pero yo creo que es súper importante que si la persona siente que tú también sentiste que te equivocaste, se agradece, ¿no?
1: Sí. Sí, porque muchas veces se queda como esto en el aire y la otra persona, ay, qué mala, y me quedé con esa sensación fatal. Es lo que tú dices, rectificar es de humanos y decir, vale, no lo dijo con mala intención, lo rectificaba, no pasa nada, y pasamos página. Uh-huh. Pero muchas veces tú recapacitas después y esa persona ya se quedó con esa mala sensación, con esa con esa sensación de que, uy, esta chica, pero qué comentario más malo me ha hecho y me ha herido. Es que es así, y quizás este tema no termina aquí. Quizás este tema no termina aquí porque las palabras no solo construyen conversaciones, también construyen relaciones, construyen vínculos y construyen comunidad. Y eso es exactamente lo que estamos creando aquí en Veus de Donas, un espacio donde podemos hablar, donde podemos escucharnos y aprender juntas, porque aquí las palabras no solo se escuchan, las palabras se sienten y nos unen. Hasta una próxima. Gracias, chicas. Gracias. Por estar aquí con nosotras.
0: Adiós.

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1: Saludos, queridos sitgeseros. Soy Beatriz Zaragoza, cantante de jazz y blues, y la canción que os traigo hoy es del legendario compositor Frank Lesser, incluido en el Salón de la Fama de los Compositores en 1970. El tema se llama Never Will I Marry, y la primera actuación en vivo fue a cargo de Anthony Perkins en marzo de 1960. Y la primera grabación fue en junio de ese mismo año por la Cannonball Adderley and the Pool Winners. Quiero destacar dos versiones de Never Will I Marry que son mis favoritas. La de Nancy Wilson, que grabó con The Julian Cannonball Adderley Quintet en febrero de 1962. Y la que grabó en 2017 Cecil McLaurin, que es la que he elegido para hoy. Está incluida en el disco Dreams and Daggers. Y al piano está Aaron Dean, al contrabajo Paul Sickevy, a la batería Lawrence Leathers y por supuesto a la voz Cecil McLaurin. Espero que lo disfruten. Never.